0: Reconoce. Ya nos vamos, mi querido Alex Arriaga, en la producción de la parodia de la noticia. Soy Lupita Escobar. Y pues aquí recuerden que aquí peca el que mata a la vaca como el que le agarra la pata y el que las escucha también, porque vamos en combo de tres. Soy Lupita Escobar, le deseo que tenga un excelente domingo. Mi Alex, vámonos.
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0: definitivamente qué gran bloque musical acabamos de disfrutar juntos a través de Cristal 93.3. ¿Y qué tal? Los extrañé demasiado, ¿eh? Yo soy Monty Villalobos, los saludo en esta tardecita increíble del 6 de septiembre. Ya estamos llegando un dominguito más, bendito Dios. También saludo y agradezco a mi querido Alex Arriaga, que se encuentra por ahí en producción, y a todos ustedes que nos sintonizan a través de nuestra aplicación Radio Cristal, desde casita, desde carretera, desde el trabajo, donde quiera que te encuentres. Es un placer acompañarte con la mejor frecuencia 93.3. El día de hoy estaremos hablando de varias conmemoraciones importantes que posiblemente tú no sabías. Por ejemplo, ¿tenías idea de que hoy se celebra el Día Mundial de las Aves Playeras? ¿No? También hoy celebramos el Día Mundial del Daltonismo y, por supuesto, ¿qué crees? Vamos a hablar del funeral de la princesa Diana, que fue un día como hoy, pero en 1997, y muchas cosas interesantes más. Así que no le cambies, ¿eh? Yo soy Monty Villalobos, iniciamos, súbele y disfruta con Cristal 93.3.
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0: momento de continuar, sí, con Cristal 93.3. Excelente tardecita para ti que nos sigue sintonizando. Oye, ya hablábamos de que hoy estamos celebrando el Día Mundial de las Aves Playeras. Sí, tal cual lo escuchas. Esta, bueno, pues es una fecha ideal para hablar sobre la conversación ambiental que todos tenemos constantemente, ¿no? Los cambios que han existido, cómo ha venido afectando y obviamente en qué aspectos de la vida como sociedad nos tenemos que poner, pues yo creo que muy pendientes para cambiar ciertas situaciones. Hablemos de la protección de los animales, hablemos de la protección que debe existir en el medio ambiente y también esas rutas migratorias, hablando ahorita en específico de estas especies como son las aves. La verdad es que hay un porcentaje bastante considerable, el cual pues pide a gritos a la sociedad que hagamos un cambio en cada uno de nuestros hábitos y empecemos a darle pues esa importancia real que tiene el cuidar nuestro medio ambiente. Y qué mejor que hacer hincapié a ese tema en ese Día Mundial de las Aves Playeras. Vamos a continuar donde quiera que te encuentres. Esto es Cristal 93.3.
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0: Muchísimas gracias a mi querido Alex Arriaga, que está en producción. Gracias a ti por seguir en sintonía disfrutando de la buena música que tenemos preparada especialmente para ti. Bueno, pues te cuento, hablemos sobre el funeral de la princesa Diana un día como hoy, pero del año 1997. Fíjate que fue cuando el mundo entero se detuvo para ver el histórico y masivo funeral de Lady Di allá en Londres. Este evento, les cuento, bueno, pues fue televisado y sobre todo marcó a toda una generación. A ver, alguien de los que me estén escuchando en este momento, ¿se acuerda de esta fecha? ¿Se acuerda de cómo fue en ese entonces? Pues hablando en el mundo del espectáculo, déjenos un mensajito en nuestras redes sociales, te leemos con gusto a través de Cristal 93.3. Ya casi nos vamos, ¿eh? Mientras tanto, seguimos disfrutando de la buena música, así que ¡súbele!
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0: después de haber escuchado este gran bloque musical a través de Cristal 93.3, hablemos de la culminación de la primera vuelta al mundo. Y es que fue un día como hoy, pero de 1522. Oh my God, ya muchísimos años, ¿eh? Bueno, pues hablemos de la nao Victoria, comandada por Juan Sebastián Elcano, tras el fallecimiento de Fernando de Magallanes. Y pues fíjate que él llegó de regreso a España y fue cuando confirmó definitivamente la redondez de la Tierra, un 6 de septiembre, pero de 1522. Imagínate qué fecha tan importante, ¿sí o no? Bueno, pues con esto ya aprovecho para despedirme. Agradezco nuevamente a Alex Arega, que está en producción, a ti por tu sintonía. ¡Nos escuchamos muy pronto! ¡Cuídate mucho! Soy Monty Villalobos. Me despido en 3, 2, 1... ¡Bye!
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0: Hola, ¿cómo estás? Feliz domingo para ti, donde quiera que estés. Vamos a iniciar Solo para Enamorados con Siddhartha. Escápate conmigo.
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0: Continuamos acompañándote en esta linda noche. Hoy vamos a tener a Sole Jiménez con nosotros y va a estar platicando de cosas muy interesantes que tienen que ver con el amor. No te vayas. Edith Márquez, Acostúmbrame al Cielo.
1: Tres puntos.

0: Hola, ¿cómo están? Qué gusto poder saludarles en esta linda noche, una noche muy romántica en Solo para Enamorados a través de Radio Cristal. Y hoy tenemos una invitada de lujo. Hoy está con nosotros Sole Jiménez. ¿Cómo estás, Sole? Bienvenida a Solo para Enamorados, a Cristal.
1: Muchísimas gracias, encantada de hablar con vosotros.
0: Oye, estás preparando un concierto aquí en México fantástico. Cuéntame un poquito de esto.
1: Sí, bueno, pues te contaré que tengo la suerte de que el día 9 de octubre estemos otra vez en el Teatro Esperanza Iris de Ciudad de México, en esta ocasión para presentar alguno de los nuevos temas del nuevo disco, Ser Humano. Y por supuesto ahí también interpretaremos canciones de las que llevamos muchos años interpretando en México y que nos vinculan a tantas personas, ¿no?
0: Llevas muchos años cantándole al amor en todas sus formas. ¿Cómo ha evolucionado tu manera de transmitir este sentimiento en años pasados a cómo lo haces ahora?
1: Yo creo que con la edad uno va entendiendo que el amor es como un maratón, ¿no? Tiene que ser una carrera de fondo, ¿no? Y no solo un sprint de prisa y corriendo. Entonces yo creo que ahora veo el amor con más calma, ¿no? Pero más bonito, si cabe, ¿no?
0: Claro, es la madurez que de pronto llega y que una canción a lo mejor ya la sientes y la transmites de una forma diferente, los sentimientos, ¿no?
1: Efectivamente, yo creo que sí. Pero sigue teniendo su importancia la manera en la que lo transmites y poniendo todo ese sabor, ¿no? De esos sentimientos que te inspira la persona amada, ¿no?
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Continuamos. Feliz domingo para ti, donde quiera que estés. Damaris Guerra e Isamar. Sublime gracia. Las 7:16. El romance se acomoda en el pecho.

0: Yami Sabdi y Laura Pausini. Buenas noches, eso y más.
1: .3
0: 719 Dos corazones, un mismo latido.

0: Hoy está con nosotros Sole Jiménez.
1: Muchísimas gracias, encantada de hablar con vosotros.
0: ¿Compones y cantas?
1: Desde hace 43 años, sí.
0: ¿Cuál es lo que más te inspira para componer?
1: La propia vida, creo yo. La propia vida da mucho que de sí. Si la sabes mirar, hay mucho de lo que hablar y de lo que reflexionar.
0: ¿Pero también cantas de otros autores?
1: Sí, en la época de Presuntos, menos, solo hicimos un disco con autores ajenos, pero sí, en los de los 12 discos que llevo haciendo en estos 20 años como solista, he cantado a muchos autores y sobre todo autoras. Tengo un proyecto muy bonito que son dos discos que se llama Mujeres de Música 1 y 2, y que lo que hacíamos era honrar el trabajo de grandes autoras y compositoras. Ahí en México tenéis dos, tenéis muchas, pero nosotros cantábamos a Consuelito Velázquez y a María Grever, por ejemplo, ¿no? Y a Natalia Lafourcade también.
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0: Bonita noche para ti, donde quiera que estés. Estamos teniendo una plática muy bonita, de muchos sentimientos bellos, con Sole Jiménez. Y seguimos escuchándola y conociendo esos bellos pensamientos, esas canciones también. Continuamos con Río Roma, No fue mi intención amarte.
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0: 731, la T.

0: 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Ellos son Camila.
1: .3
0: Las 7:36, minuto perfecto para hacer.

0: El desamor y la resiliencia, el dolor, sentimientos que aunque no quisiéramos cantarles, pues les tenemos que cantar porque forman parte de la vida. ¿Tú lo has hecho también?
1: Sí, claro, porque soy un ser humano que ha pasado por esas etapas y también el desamor da mucho que decir y que hablar en las canciones, ¿no?
0: ¿Alguna vez has tomado la música para ti misma en tu vida personal como una terapia?
1: Claro que sí, por supuesto. Yo creo que todos los que amamos la música, ya sea haciéndola o escuchándola, en algún momento nos ha servido de terapia y bendita terapia, además.
0: ¿Qué consejo pudieras darle tú a estas nuevas generaciones para tener una... Digo, el programa se trata de hablar de amor y tratamos siempre de que a través de la música, pues sigamos viviendo el romanticismo, que no dejemos morir esto del amor de pareja. ¿Qué pudieras tú darle de consejo a estas parejas jóvenes para tener buenas relaciones?
1: Uy, yo no soy quien para decirle, porque cada relación es un poco un mundo, ¿no? Pero desde luego creo que hay que ser tolerante, paciente, comprensivo, pero sin olvidarse de lo que uno quiere. Yo creo que hay que cuidar mucho las palabras.
0: ¿Crees que en esta época el romanticismo y el romance nos da más trabajo?
1: ¿Para las nuevas generaciones, dices, o en general?
0: Sí, para las nuevas generaciones que están como ya muy inmersas en esto del celular, las redes sociales.
1: Yo creo que nos está pasando a todos que nos estamos perdiendo en un ruido incesante del celular. Creo que nos estamos perdiendo la vida, y es un poco de lo que viene a hablar este nuevo disco de Ser Humano, ¿no? Nos estamos perdiendo como seres humanos, y ahí va el amor incluido, evidentemente, ¿no? Quizá no estamos mirándole a los ojos al que tenemos al lado y nos estamos perdiendo mucho de su vida y de la nuestra, ¿no?
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0: Estamos juntos donde quiera que estés en este bello domingo. Hoy estamos platicando con Sole Jiménez. ¿Qué cosas tan bonitas nos está diciendo acerca del amor? María José, respirar.
1: .3
0: 7:46. El amor se acomoda en tu noche. No sé si...

0: Carin León y Alejandro Sanz, el vino de tu boca. Ya son las 7:50. La noche promete suavidad.
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En Solo para Enamorados, David Bolzoni, Hazme. Siete minutos y las 8 de la noche. Emoción que se queda.

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4: Muy bien. ¿La invitación, Sole, para acompañarte en el evento?
3: Sí, por supuesto. El día 9 de octubre, o sea, dentro de un mes y poquito, tendremos la suerte de estar en el Teatro de la Ciudad Esperanza Iris con un repertorio que os aseguro que aquellos que vengan van a disfrutar de la primera canción a la última. Así es que os invito a todos a este concierto, que también estará lleno de romanticismo, como no puede ser de otra manera.
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1: Hola, hola, bienvenidos, bienvenidas, ¿cómo están? Estamos en un episodio más de Ya Oíste. Yo soy Génesis Sainez y hoy tenemos un tema muy peculiar, un tema que puede pasarle a cualquiera, nadie está exento. En la cocina, en el trabajo o incluso en tu casa, en la calle, que son las famosas quemaduras. Y vamos a hablar sobre qué hacer en un momento difícil que está, porque muchos entramos en pánico en ese momento, es como de, ay, se está quemando, está pasando algo, pero no, a esto nos viene a acompañar nuestro querido doctor Oscar Reyes, jefe del servicio de urgencias. ¿Cómo está, doctor?
6: Hola, buenas tardes, bien, gracias, aquí, gracias por la invitación.
1: Ay, muchas gracias a usted por acompañarnos. Esto se va a poner bueno, porque estamos en una temporada donde justo puede haber muchas, muchas quemaduras, pero vamos a empezar sobre qué son las quemaduras, doctor.
6: Bueno, las quemaduras prácticamente son lesiones causadas por agentes físicos externos, principalmente sea fuego directo, líquidos calientes. Existe también las quemaduras por corriente eléctrica y en menor medida, pero también existen las quemaduras químicas. Entonces, wow. Básicamente son lesiones térmicas, básicamente.
1: ¿Cómo son los tipos de quemaduras, doctor, que le han llegado?
6: Bueno, las quemaduras se clasifican, puede ser por, como ya mencionamos, por el tipo de agente que la ocasiona, que ya mencionamos que puede ser por fuego directo. Le llamamos por escaldadura, quiere decir por líquidos calientes, quemadura química y quemadura eléctrica. Esa es una clasificación que es de acuerdo al agente físico que lo ocasiona. Y para nosotros como médicos es muy importante clasificarla de acuerdo a la profundidad o la gravedad de la lesión.
1: Okay.
6: Hay varias clasificaciones, conforme van pasando los años, se han creado varias clasificaciones. La más usada o la que está más en boga es la que le divide en primer grado, segundo grado y tercer grado.
1: Sí.
6: Ajá, eso es de acuerdo. A nosotros como personal de la salud nos funciona mucho para determinar la gravedad de la lesión y a la vez de saber la gravedad de la lesión, saber si el paciente requiere ser tratado en un hospital o puede ser tratado en su domicilio. La quemadura de primer grado es la que comúnmente cuando vamos a la playa y nos asoleamos.
1: Lo bronceadito acá.
6: Esa es una quemadura de primer grado. Obviamente, pues como la mayoría de la gente sabe, pues no es necesario ir al hospital para tratar eso.
1: Incluso hay gente que se broncea por gusto, ¿no?
6: Ajá, o sea, exactamente. Y es algo irónico, pero las quemaduras de primer grado son dolorosas precisamente porque afectan las capas superficiales de la piel que se llama epidermis y es ahí donde están los receptores del dolor.
1: Ya tocamos el de grado 1.
6: Primer grado,
1: ya ven. Nos vamos con el de segundo grado.
6: Okay. Sí, el de segundo grado ya estamos hablando que ya la quemadura es más profunda. De hecho, la quemadura de segundo grado se divide en superficiales y profundas. Ajá.
1: Okay.
6: El segundo grado ya afecta capas más profundas de la piel, en este caso la dermis. Y este tipo de quemadura es muy importante porque la recomendación es que sí se tenga una atención médica, que ya son más profundas a diferencia de las de primer grado.
1: Uh-huh.
6: ¿Cómo los vamos a identificar? La piel se pone rosa y las famosas ampollas o flictenas. Ajá, ya
1: sí.
6: Es una característica de las de segundo grado que ya van a cursar con ampollas. Ajá, entonces este tipo de quemaduras, la sugerencia es que sí se vaya a alguna atención médica, a diferencia de las de primer grado.
1: Sí, sí me ha tocado ver, no me ha pasado, pero sí me ha tocado ver que el aceite creo que es lo más común que vemos que les cae en la piel e inmediatamente como que empieza a salir la ampollita, o sea, obviamente entre el movimiento y todo, de que te arde, me tocó ver que a mi mamá le salió una enorme, pero no entendía, o sea, yo en mi mente es como, ¿por cómo es que sale o por qué salen las ampollitas? ¿Es como media de protección de la piel o por qué se da?
6: La mayoría de las quemaduras de segundo grado, como bien mencionas, está ocasionado por líquidos calientes, ya sea aceite, agua hirviendo, o también por objetos calientes como el clásico, la plancha, la secadora.
1: Yo con mi plancha del peine.
6: Entonces, la ámpula o ampolla, como se le conoce, aflictena, no es otra cosa que se sale el líquido de la piel y se acumula ahí. De hecho, más adelante vamos a ver que cuando ya las quemaduras son más extensas, algo que daña mucho al paciente es la pérdida de líquido o de volumen, que le llamamos nosotros.
1: Okay.
6: Ajá. Aquí también es importante mencionar, ya cuando entramos a una quemadura segundo grado, nosotros ya a nivel médico, es muy importante la extensión de la quemadura. ¿Estás de acuerdo que no es lo mismo que te, como bien mencionas, que te quemes una área pequeña de tu mano a que te quemes, por ejemplo, todo el tórax, ¿no? O todo el pecho. Sí.
1: Pero pasemos a la de la quemadura de tercer grado, que esa es la última de la escala, sí, por así decirlo.
6: Es la más grave, por lógica, pues la profundidad es mayor. Aquí es cuando el paciente inclusive ya tiene exposición de hueso, exposición ósea, cuando ya se queman tendones, ya se queman como músculo. Obviamente, pues son pacientes que se exponen a corrientes térmicas o están mucho tiempo expuestos, sobre todo cuando hay fuego directo, ¿no?
1: Claro.
6: Y desafortunadamente muchas de las veces el tratamiento es quirúrgico. Muchas veces inclusive si una extremidad está muy afectada, inclusive puede requerir amputación. Entonces ya es una quemadura pues ya más grave, ¿no?
1: Y hay una pregunta que me gustaría hacerle, porque creo que todos necesitamos saber esas acciones rápidas. Que en dado caso, no sé, estoy en mi casa y veo, o sea, para poder ayudar y también para saber qué hacer yo, ¿no? ¿Qué hacer cuando estás en ese momento que no estás obviamente en el doctor o en lo que llegas? ¿Cómo tratarlo o hacerlo inmediatamente una quemadura?
6: La principal recomendación es no aplicar ninguna sustancia a la quemadura.
1: Ni la famosa clara de huevo.
6: No, ni hay veces que le ponen antibiótico en crema, tampoco se sugiere. Clara de huevo, algunas cremas como el tepezcohuite, el aloe. Entonces, la sugerencia es no aplicar nada de eso. Tampoco agua fría. Mucha gente, pues la lógica muchas veces llegaría a pensar, pues si se quema y está caliente,
1: claro,
6: pues échale agua fría, ¿no? Sin embargo, no. Sí se sugiere, obviamente, que se lave la herida con pura agua, pero que el agua sea tibia o templada.
1: Okay. Uh-huh.
6: Tampoco se recomienda poner hielo.
1: ¿Y por ejemplo el agua es en contacto directo o como suavecito?
6: No, directo.
1: Directo, uh-huh. Okay.
6: Ajá, entonces y después taparla con un apósito antiadherente, o sea, evitar que no sea un apósito que se pegue en la piel y obviamente pues que esté limpio, ¿no?
1: Claro, principalmente.
6: O sugerencia que esté limpio. Y si la quemadura sí se ve que tenga ampollas o todo sugiere que sea el segundo grado, pues sí se sugiere que vaya a atención médica.
1: Y lo que hoy nos comparte, doctor, es muy, muy importante, porque hay cosas que ni siquiera sabemos. O sea, podemos decir que es muy como de, ay, no me va a pasar, o nada más me quemé tantito, pero lo dejamos a la desidia y son cosas que se pueden complicar. Nos ayudó a desmentir muchos mitos. Uh-huh. Muchas gracias. Y pues, sin más por el momento, yo le agradezco mucho que nos haya acompañado. Espero que se le haya pasado muy bien.
6: Sí, al contrario, gracias a ustedes.
1: Y pues nada, Estel Lovers, la verdad es que yo estoy muy, muy agradecida. Muchísimas gracias, doctor, por esta compañía, por compartir información tan valiosa. Yo soy Génesis Sainz, fue un gusto tenerlos aquí. Muchísimas gracias, nos vemos en el próximo episodio. Adiós.

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0: Buenas noches, gracias por estar con nosotros una vez más en La Hora Nacional, un espacio para las historias, las voces, la música y todo lo que nos ayuda a conocer mejor a México. Yo soy Leos y como siempre está conmigo mi querido Cha.
1: Buenas noches, México. Hoy les vamos a compartir los resultados que se presentaron en el informe de gobierno y de la estrategia Atención a las Causas con los Festivales por la Paz. Estos espacios buscan acercar a las comunidades a actividades culturales, deportivas y artísticas como alternativas de convivencia y de participación.
0: Justamente hablando de música y de jóvenes, nos estamos acercando a la gran final de México Canta 2. Esta iniciativa busca encontrar nuevos talentos, pero también algo más importante, hacer que la música sea una herramienta para construir mensajes de paz e identidad.
1: También estamos muy cerca del Día Internacional de la Alfabetización, que se conmemora cada 8 de septiembre. Nuestros amigos de Linnea nos traen información muy interesante sobre las oportunidades que existen para que jóvenes y adultos aprendan a leer y escribir, sigan con sus estudios y puedan cambiar sus posibilidades de vida.
0: En nuestra sección Mujeres en la Historia recordaremos a una mujer extraordinaria, considerada la primera muralista mexicana, Aurora Reyes. Ella fue pintora, poeta, maestra, activista, defendió los derechos de las mujeres y vinculó su trabajo artístico con las causas sociales.
1: En nuestros flashazos del bienestar hablaremos de los servicios dirigidos a mujeres para ayudarlas en su bienestar físico y psicológico.
0: Y les daremos toda la información sobre septiembre, mes del testamento, porque este documento nos ayuda a ordenar nuestro patrimonio, proteger a nuestra familia y dejar claras nuestras decisiones. Todo esto y mucho más en nuestra primera media hora. Hay temas que tienen que ver directamente con la vida cotidiana. Poder ir al doctor, estudiar, tener una vivienda o encontrar oportunidades para salir adelante.
1: En salud hay varios datos que vale la pena poner sobre la mesa. En este periodo se abrieron 33 hospitales, 11 unidades de medicina familiar y 38 centros de salud y consultorios para acercar la atención médica a más personas.
0: Esto se suma a los más de 12.000 nuevos consultorios de atención primaria del Servicio Universal de Salud que abren a partir de enero de 2027 en los 24 estados donde opera el IMSS Bienestar.
1: Además, el 14 de septiembre abre una convocatoria para profesionales de la salud jubiladas y jubilados que quieran incorporarse al personal que atenderá estos consultorios.
0: Hablando de acercar la atención médica a las personas, está Salud Casa por Casa, que lleva las consultas directamente hasta los hogares.
1: Ya se han hecho más de 18 millones de consultas médicas a domicilio y son gratuitas. La idea es muy simple, acercar la atención y sobre todo prevenir antes de que un problema de salud se complique.
0: Existe otro cambio importante en algo que durante años podía ser un verdadero dolor de cabeza, conseguir un lugar en la preparatoria.
1: Con Mi Derecho, Mi Lugar, el proceso busca que las y los estudiantes tengan mayores posibilidades de acceder al bachillerato que quieren. Y el dato es que 74.2% ingresó a su primera opción.
0: Además, hay becas para estudiantes de primaria, secundaria y bachillerato. Y cada vez llegan también a más jóvenes que estudian en universidades públicas.
1: Y hablando de infraestructura educativa, al terminar el 2026 se habrán construido 401 preparatorias, 3 universidades Rosario Castellanos y 25 universidades Benito Juárez, además de que se habrán mejorado 73.000 escuelas.
0: Y esto nos lleva a otro tema. Las oportunidades para los jóvenes también tienen que ver con la seguridad.
1: Exactamente. La atención a las causas parte de una idea simple: acercar a los jóvenes al arte, la cultura, el deporte y la educación. Por eso se habla de bienestar social y de garantizar derechos como parte de esta estrategia.
0: Una parte de este trabajo también busca hacer comunidad con los Festivales por la Paz. Ya van 51 festivales con una asistencia de 2.641.646 personas. Son espacios que llevan actividades y convivencia a distintas comunidades.
1: También está el tema de la vivienda. Se han entregado 33.000 escrituras y en materia de créditos hay más de 7 millones de familias beneficiadas.
0: Además, hay obras que están cambiando la manera en que nos movemos. Por ejemplo, se inauguró el tren Insurgente hasta Observatorio y el tren Felipe Ángeles hasta Tecámac.
1: Y la construcción de infraestructura sigue. Son más de 3.000 kilómetros de nuevas obras que se están construyendo en distintas partes del país.
0: Y al final son temas que están conectados, porque cuando hablamos de bienestar es tener acceso a servicios, encontrar oportunidades, tener un lugar para vivir y mejores condiciones para salir adelante. El deporte, la cultura, la música y la convivencia comunitaria son espacios que tienen niñas, niños y adolescentes para expresarse.
1: Los Festivales por la Paz llevan actividades culturales y recreativas a los espacios donde vive la gente, porque construir paz también implica recuperar la calle, la cancha, la plaza y los espacios comunitarios como lugares de encuentro, creatividad y participación.

0: Hoy les vamos a platicar sobre el ABC de las emociones, que es una estrategia que busca que niñas, niños y jóvenes aprendan a reconocer y expresar lo que sienten, hablar de sus emociones y saber cuándo necesitan pedir ayuda.
1: En las escuelas los lunes va a haber una hora semanal con pláticas, ejercicios, juegos y otras dinámicas para abrir estos espacios de escucha y acompañamiento. Y justo de esto vamos a hablar en la siguiente cápsula.
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1: El próximo 8 de septiembre se conmemora el Día Internacional de la Alfabetización. Esta fecha nos recuerda que aprender a leer y escribir es mucho más que adquirir una habilidad. Es abrir la puerta a otros conocimientos, ejercer derechos y tener mayores posibilidades de participación en la vida social. La UNESCO señala que este día se celebra desde 1967.
0: Hoy queremos conocer la labor de LINEA porque nunca es tarde para empezar. Durante 2026, el instituto ha impulsado acciones para incorporar a jóvenes y adultos a los procesos de alfabetización y educación básica. En México todavía hay millones de personas que requieren atención educativa, así que conocer las opciones disponibles puede hacer una gran diferencia. Pues ya estamos a nada, a unos días de conocer a los ganadores de la segunda edición de México Canta, y ha sido un camino muy intenso para estos jóvenes. Hay participantes de México y Estados Unidos con distintos estilos y formas de interpretar la música regional mexicana.
1: Sí, ahora sí ya estamos en la recta final. Y para platicar de cómo están llegando los jóvenes a esta etapa, está con nosotros una vez más Miguel Ángel Trujillo, presidente del Consejo Mexicano de la Música. Miguel Ángel, bienvenido de vuelta a la Hora Nacional.
6: Muchas gracias, Leo. Muchas gracias, Cha. Un placer estar nuevamente con ustedes. Les digo que siempre que vengo me siento en casa.
0: Pues ya
6: soy como normal en este programa.
0: Claro.
6: Y les agradecemos muchísimo porque es una gran oportunidad para compartir con la gente lo que está pasando en México Canta. Ya tuvimos la semifinal de Los Ángeles, que fue el 23 de agosto, y ahí tuvimos a tres participantes de los siete que pasaron a la final, que es el 13 de septiembre en el Auditorio Nacional. Ellos fueron Tiffany, que es de Los Ángeles, fue Rosalba, que es de Chicago, y Joshua Soto, que es de Nueva York. Así que
0: wow, ¿qué tal?
6: Del país completo, zona
0: de
6: oeste,
0: costa,
6: centro y
0: ¿sí?
6: oeste, ¿no?
0: ¿Sí?
6: Como. Y de México tuvimos la semifinal este domingo pasado en Mazatlán.
0: ¿Qué tal?
6: En
0: qué
6: el
0: increíble.
6: Teatro Ángela Peralta, un teatro muy bonito, icónico.
0: Wow.
6: Y ahí también, pues, la gente votó, porque este año todas las etapas han sido por voto del público.
0: Uh-huh.
6: Entonces, la final de México, los semifinalistas de México, fueron Bel, que es la Malishita, que es una chica que canta en español, en maya y en inglés. Entonces, la parte de las lenguas originarias.
0: Uh-huh.
6: Nos encantó, porque aparte es súper moderno.
0: Que México Canta sea la manera que la conocemos.
6: Claro. Exactamente.
0: Y súper moderno, como dices tú.
6: Y muy, era como entre una cumbia, reggaetón, muy padre, ¿no? Y también pasó Luna López, que es de Morelos,
0: uh-huh.
6: Una chica que cantaba en un mercado. Vendía naranjas y
0: wow.
6: cantaba en el mercado. Y pasó Brian, que es de clave 5-7, más música con tuba, con acordeón, bajo sexto.
0: Okay.
6: Y como decías, o sea, tenemos de todos los géneros posibles dentro del regional mexicano, porque este año el concurso uh-huh. se centró. El año pasado teníamos bolero, uh-huh. teníamos rock, teníamos de todo, pero este año el enfoque fue en la música regional mexicana. o tradicional mexicana, que es más correcto, tradicional mexicana.
7: Sí, claro, claro.
6: Mexicana. Y me faltó una cosa importante, que hay un séptimo participante.
7: Ah, caray.
6: Entonces, ahorita estamos en un dilema porque hay un par de participantes que se quedaron en la rayita y nosotros como Consejo Mexicano de la Música, pues, si pudiéramos tenerlos a todos en la final, a los 14 los tendríamos.
7: Sí.
6: Pero pues, son 7. Quizá podamos empujar ahí para que sean 8.
1: Uf, ¿y cómo van a tomar esa decisión? Qué difícil también para ustedes.
6: Creo que es importante porque se quedaron ahí en las votaciones, sí. Y creo que merecen una oportunidad más. Digo, independientemente del trabajo que vamos a seguir haciendo con el resto de los participantes después de la final, porque
1: claro.
6: Nuestro interés es pues no solamente sacar a los muchachos de su medio ambiente ahora y se acabó el concurso y ya no, sino
1: claro.
6: Queremos seguirlos impulsando para que en verdad tengan una oportunidad dentro de la industria.
1: Claro,
7: claro, porque además tú eres un personaje de la industria de hace muchos años que has visto ir y venir a tantos autores, cantantes, grupos, etcétera, etcétera. Pero ahorita, por ejemplo, esto que está pasando en México Canta es muy interesante porque son canciones que tienen un tema, que tienen una manera de hacerse, que es principalmente hablar del amor, ¿no? Como una cuestión que nos une a todos.
6: Sí, pues fíjate que este año fuimos un poquito más relajados en cuanto a las temáticas y hay un par de canciones ahí que tienen un par de palabras altisonantes y pero
7: ya estamos en el siglo XXI, ya.
6: Sí, sí, pero esa es un factor importante porque el más grande tiene 24 años.
1: Ay,
6: hay participantes,
1: muy
6: están muy chiquitos,
1: sí.
6: Todos, de verdad. Y fue muy, muy interesante porque unimos, si recuerdan el año pasado, era un concurso también para autores.
1: Claro.
6: Y escogimos las canciones para dárselas a los participantes. Este año decidimos cambiar un poquito eso y la maestra Mónica Vélez, que ganó por ahí un premio también muy recientemente, aparte del Latin Grammy y otros que ha ganado, con un equipo de autores se escribieron más de 400 canciones. Uf. Para escoger las 14 con las que iban a participar.
1: Ay, ¿qué tal?
6: O sea, fue una labor titánica, muchos estilos, muchas cabezas, muchas historias. Entonces tuvo
7: muchos corazones,
6: muchos
7: ahí
6: corazones,
7: sí, claro.
6: Muchas emociones,
7: sí,
6: sobre
7: exactamente.
6: Todo, ¿no? Entonces ha sido un este segundo año lo siento que fue mucho mejor que el primero. Obviamente teníamos esa curva de aprendizaje.
7: Claro.
6: Y la presidenta ya nos dijo que para 2027 ya vayamos pensando.
7: Oye, Miguel, pues ya sabes que aquí La Hora Nacional es su casa. Por favor, queremos que vengan con nosotros para platicar los personas que queden ganadoras, los finalistas, todos los que quieras traer aquí es su casa.
6: A mí me encantaría traer a los 14 porque son muy, muy talentosos todos, pero obviamente pues los ganadores tendrían que estar aquí. Encantado, muchas gracias por la invitación y con Cultura ahí nos ponemos de acuerdo muy bien para poderlos traer a que platiquen con ellos, por supuesto.
1: Buenísimo.
7: Pues muchísimas gracias por venir aquí a La Hora Nacional. Mira, piel de gallina ya.
6: Falta poquito, 13 de septiembre
1: ya
6: en
1: nada.
6: El Auditorio Nacional.
7: Sí, y qué padre, ¿no? Porque sí, México es un país con tantos músicos, con tanto talento, con tanto corazón, que es bien importante que se hagan este tipo de iniciativas, pues para que los podamos conocer y que ellos también sientan y sepan que lo pueden hacer, que no es nada más un sueño, sino que se puede llevar a cabo.
6: Y fíjate, somos tan, tan musicales que México es el 10º mercado de música del mundo.
7: Imagínate,
6: entonces,
7: el 10º.
6: Aquí, si estamos felices, música, si estamos tristes, música, sí. Si queremos
7: pues
6: echar fiesta.
7: Pues es la
6: fiesta,
7: música, es parte de nuestra vida.
6: Es parte de nuestra sangre y nuestro
7: sí.
6: ADN, ¿no?
7: Así es, Miguel. Pues muchísimas gracias, te lo agradecemos muchísimo, como siempre.
6: Al contrario, ustedes, y los esperamos en México Canta.
1: Increíble.
7: Pues ahí estamos.
1: Ahí estamos. Ahí
6: gracias.
1: Estaremos y esperamos que ustedes estén aquí con nosotros como todos los domingos en La Hora Nacional. Aurora Reyes fue una mujer que rompió esquemas. Fue pintora, poeta, maestra, activista y la primera muralista mexicana. Y su obra tocaba temas sociales y escenas de la vida cotidiana. Además, participó activamente en las luchas de las mujeres y de los trabajadores.
0: Aurora Reyes defendió, entre otras causas, el derecho de las mujeres al voto y a ocupar cargos públicos. También impulsó acciones relacionadas con el bienestar de las trabajadoras del magisterio y promovió espacios para sus hijos. Vamos a ver y a escuchar una cápsula sobre ella.
8: Aurora Reyes Flores fue una maestra, muralista, escritora y activista. Nació el 9 de septiembre de 1908 en Hidalgo del Parral, Chihuahua. A pesar de ser nieta del militar porfirista Bernardo Reyes, crecer en el contexto de la Revolución Mexicana la marcó profundamente. A lo largo de su vida, Aurora abrazó los ideales y las causas sociales revolucionarias. En 1913, su familia se trasladó a la Ciudad de México, donde Aurora estudió la escuela primaria. En 1921, ingresó a la Escuela Nacional Preparatoria, pero fue expulsada tras un conflicto con una autoridad escolar. Después ingresó a la Academia de San Carlos. Sin embargo, decidió abandonarla para optar por una formación artística autodidacta. Durante ese periodo, contrajo matrimonio con el poeta Jorge de Godoy, con quien tuvo dos hijos. El matrimonio duró poco, y tras la separación, Aurora Reyes asumió el cuidado y manutención total de sus hijos. En 1927, la Secretaría de Educación Pública nombró a Aurora Reyes profesora de artes plásticas para escuelas primarias. Esta labor constituyó su principal fuente de ingresos hasta su jubilación en 1964. En 1936, Aurora Reyes participó en la fundación de la Liga de Escritores y Artistas Revolucionarios. Allí profundizó su amistad con Frida Kahlo, quien entabló amistad con otros artistas e intelectuales como Concha Michel y Silvestre Revueltas. Conservó además un estrecho vínculo con su tío, el filósofo Alfonso Reyes. Ese mismo año se convirtió en la primera mujer mexicana en firmar como autora un mural. Atentado a las maestras rurales en el Centro Escolar Revolución, retrata la violencia. Espacio se enfocó en la promoción de los derechos educativos y laborales de las mujeres, así como a la defensa del sufragio femenino, el acceso a cargos públicos, la ampliación del permiso de maternidad, el reconocimiento de tiempos para la lactancia y la creación de guarderías y escuelas destinadas a los hijos de trabajadoras. A lo largo de su trayectoria artística, Aurora Reyes produjo cerca de 50 obras de caballete y diversas acuarelas. Entre ellas destacan Feminidades, Escena Revolucionaria y La Novia de Oro. A finales de la década de los 40, incursionó en la escritura, especialmente en la poesía. Reyes regresó a los andamios hasta 1959, con la realización de Trayectoria de la Cultura en México, un imponente proyecto mural de 334.40 metros cuadrados para el Auditorio 15 de Mayo del Sindicato Nacional de Trabajadores de la Educación. La ejecución de esta obra tomó 3 años. Posteriormente, entre 1977 y 1978, pintó su último mural, El Primer Encuentro, donde pudo realizar una representación de su visión sobre la conquista. Sobre su experiencia como muralista mujer, Aurora platicó en una entrevista.
9: El compañerito me preguntó, ¿cómo puede una mujer subirse una escalera y andar en unos andamios? Y volteé y le dije, ¡con pantalones!
8: Aurora Reyes falleció en la Ciudad de México el 26 de abril de 1985. Su trayectoria refleja una vida dedicada al arte, la educación y la defensa de los derechos de las mujeres obreras de México, consolidándose como una figura clave dentro de la historia artística y social del país.
10: Flashazos del bienestar.
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0: para ti. Septiembre es el mes del testamento. Es una campaña que nos ayuda a tomar una decisión que muchas veces, pues como que vamos dejando para después. Pero la realidad es que puede evitar un montón de conflictos familiares y darnos certeza sobre a dónde van a ir nuestros bienes.
1: Así es. Hacer un testamento no es solamente pensar en lo que va a pasar cuando ya no estemos. También es una forma de ordenar nuestro patrimonio, proteger a nuestra familia y dejar claras nuestras decisiones. Y para hablar de su importancia está con nosotros el notario Guillermo Vigil Chapa. Notario, bienvenido a La Hora Nacional.
2: ¿Qué tal? Gracias por la invitación, Che.
1: Un gusto. Al contrario.
0: Oiga, pues platícanos para empezar, ¿en qué consiste todo esto del mes del testamento?
2: El mes del testamento es un programa que ya tiene cerca de 20 años, donde el Colegio de Notarios de la Ciudad de México, junto con la Secretaría de Gobernación, dan facilidades. Y las facilidades van básicamente en dos sentidos. Uno, en el costo, se reducen los costos. Y el otro es aumentan los horarios y los días de atención en muchas notarías. Uh-huh. Ya tenemos el costo de este año aquí en la Ciudad de México y es de 3,800 pesos, nos acaban de informar en el colegio. Y esto quiere decir que no se ha movido durante los últimos 3 o 4 años, se ha respetado el costo. Ahora, para tener más o menos un parámetro, un testamento normal en cuanto al costo, está entre los 6,000-6,500 pesos. Entonces la reducción sí es una reducción considerable.
0: No, y además es un gasto que se hace una vez, salvo que se necesiten después hacer modificaciones, pero que le va a ahorrar a tu familia muchísimo dinero, muchísimo tiempo, muchísima angustia, y al final es un gasto que se paga solo, por decirlo de alguna manera casi.
2: Sí, claro. Sí, para la cantidad de problemas que se evitan haciendo testamento, la verdad es que la inversión de 3,800 pesos no es tan fuerte.
1: Claro. Oiga, yo tenía una pregunta. Uno siempre va dejando el testamento como para después, ¿no? Cuando esté grande, cuando tenga que dejar. O lo ven incluso como un mal presagio, ¿no? Es que no voy a hacer el testamento porque no voy a hacer la de malas, ¿no? Claro. Creo que habría que quitarnos esta manera de pensar de la cabeza, ¿no?
2: Claro, e incluso como está previsto el testamento en la ley, es una excepción a la mayoría de edad. Por regla general, para poder acudir y firmar una escritura ante notario, se tiene que ser mayor de edad. Uh-huh. Excepción, el testamento.
0: Wow.
2: El testamento se puede hacer desde los 16 años.
1: ¿En serio?
2: ¿Sí?
1: ¿Qué tal?
2: Entonces es un mito que hay que tener una edad determinada, bienes determinados para poder hacer testamento. No, porque aparte el testamento igual va en dos sentidos. El testamento, como todos lo conocemos, evidentemente es una previsión patrimonial. Uh-huh. Pero también en el testamento puedo establecer ¿quién se queda al cargo de mis hijos menores de edad?
0: Claro.
2: Les puedo nombrar un tutor y eso se vuelve evidentemente hasta más importante que la cuestión patrimonial. Entonces, no hay que enfocarnos de que el testamento solamente es una cuestión patrimonial. Tengo hijos menores de edad, hago testamento por si me pasa algo, saber quién se va a hacer cargo de ellos.
0: Ahora, si, por ejemplo, yo no tengo propiedades, pero quiero hacer mi testamento para no darle lata a nadie, ¿qué es lo que puedo dejar por escrito? Mis cuentas de banco, o sea, si no tengo un departamento, por ejemplo, ¿pero qué dejo? El dinero que tengo en el banco, dejo mis posesiones.
1: O de los 16 años, mis balones de básquet, ¿no? Y mis
0: claro.
1: cuentos.
0: ¿Sí? ¿Sí?
2: En el testamento se puede prever, bueno, o se prevé qué es lo que yo tengo en el momento en que yo falto.
0: Sí.
2: Y no es necesario especificar en el testamento los bienes en particular.
0: Ah,
2: sí se puede hacer, pero no es indispensable. Simplemente si yo tengo claro a quién quiero dejarle mis bienes en el momento en que yo falte, nada más puedo poner así de manera genérica. Dejo como herederos a mis hijos.
0: Perfecto, claro.
2: ¿Qué es lo que van a heredar? Bueno, pues ya en
0: lo
2: su momento
0: haya.
2: Se verá. ¿Qué es lo que había?
0: Claro.
2: ¿Puedo dejar una cuenta? También puedo poner en específico que una cuenta de cheques, una cuenta de inversión, se la puedo dejar a determinada persona. Pero no es necesario hacer un inventario o especificar bienes determinados para poder hacer
1: claro,
2: mi testamento.
1: Claro,
0: buenísimo.
1: Oiga, notario, y ya que andamos en esas, ¿no? Soy muy... mi primera opción es como muy universal, digamos, ¿no? Pero ¿se puede modificar el testamento? ¿Es muy caro? ¿Es muy complicado?
2: No, no es complicado. La modificación del testamento siempre implica hacer un nuevo testamento. No hay, en materia de testamentos, no hay adendums, no hay modificaciones, no hay notas complementarias, no hay notas al margen, no. Por la importancia, es siempre se tiene que hacer uno nuevo. Y es tan sencillo como el primero que yo hice. Y de hecho es lo que yo le recomiendo a la gente. Me he dado cuenta que tratan de prever qué es lo que va a pasar de aquí al momento en que yo falte.
1: Imposible.
2: Y les digo, no es necesario.
0: Claro.
2: No es necesario. Prevean corto, mediano plazo. Porque se hace testamento por una cuestión patrimonial y una cuestión familiar. Uh-huh. Cambia.
0: Claro.
2: Tanto el patrimonio como la familia. En el momento en que haya cambios importantes, significativos en patrimonio o en familia, reviso mi testamento. Si ya no estoy de acuerdo, ya no me gusta, hago uno nuevo, así de sencillo. Entonces, es importante tenerlo y con la conciencia de que lo puedo ir cambiando.
0: Notario, ¿dónde podemos obtener más información para, aprovechando que ya llega el mes de septiembre, aprovechar el mes del testamento e ir a formalizar por fin?
2: Claro, hay que acudir con un notario. Y para saber con qué notario puedo ir, está el Colegio de Notarios de la Ciudad de México, el teléfono 5511-1819, estamos en Río Tigre 63, y la página de internet colegiodenotarios.org.mx tiene un rubro que dice ubica tu notaría.
0: Ah, súper.
2: De ahí podemos entrar y podemos buscar al notario por número, por nombre, los notarios de determinada colonia, los notarios de determinada alcaldía.
0: ¿Y da igual a cuál vamos? ¿Todos son iguales?
2: Todos son iguales, todos van a cobrar 3,800 pesos y es lo mismo, van a recibir la asesoría.
0: Perfecto. Pues muchísimas gracias por habernos acompañado en la Hora Nacional. Ojalá que mucha más gente tome la decisión de aprovechar la promoción y que vayan este mes de septiembre a sacar su testamento.
1: Sí, vamos, vamos, porque no lo he hecho, lo tengo que hacer.
2: Sí, sí.
1: Muchas gracias.
2: No, hombre, nada, gracias a ustedes por la invitación.
1: Gracias a ustedes también por seguir con nosotros. Por favor, ya saben dónde estamos, no se vayan a ningún lado. Así llegamos al final de la primera parte de La Hora Nacional. Hoy hablamos de paz, de música, de educación y de mujeres que han dejado huella en nuestra historia.
0: A unos días de conmemorar su natalicio nos quedamos con una cita de Aurora Reyes. El arte no es un adorno para el deleite de los poderosos, sino un arma de combate para despertar la conciencia del pueblo y guiarlo hacia su emancipación.
1: Muchas gracias por vernos y por escucharnos. Pero antes de irnos a una pausa, le mandamos un abrazo y un saludo muy especial a Patricia Serrano, Carlos Gutiérrez García, Lupita Vega y Roberto Martínez.
0: También van saludos para Jorge Quesada, Silvia Machuca, María Elena Hernández, para José Luis Ramírez en Veracruz y para Patricia González en Jalisco.
1: Gracias por estar con nosotros cada semana y recuerden que nos encuentran como La Hora Nacional Oficial en YouTube, Facebook, Instagram, TikTok, X, Spotify y en el número 55 34 83 42 39. 55 34 83 42 4239.
0: Además, nos pueden mandar un correo electrónico a lahoranacional@segob.gob.mx.
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0: regresamos a la Hora Nacional y seguimos con más información importante. Vamos a platicarles sobre el Día Mundial de la Agricultura, que se conmemora cada 9 de septiembre. Es una fecha para reconocer a quienes trabajan la tierra y recordar que detrás de cada producto que llega a nuestra mesa hay mucho esfuerzo y conocimiento.
1: También vamos a hablar un poquito de historia, porque un día como hoy, 6 de septiembre, pero de 1860, fueron proclamadas las leyes de reforma por Benito Juárez.
0: Les presentaremos una historia desde Chiapas, de una enfermera tzotzil que lleva la salud casa por casa.
1: Además, vamos a poner sobre la mesa un tema del que necesitamos hablar muchísimo más, la salud mental. A propósito del Día Mundial para la Prevención del Suicidio, que se conmemora el 10 de septiembre, hablaremos de la importancia de pedir ayuda, escuchar a quienes nos rodean y romper los estigmas.
0: Recuerden que la línea de la vida, el 800-911-2000, nos da orientación y apoyo las 24 horas, los 365 días del año. Y siguiendo con este tema, vamos a conocer una obra de teatro que aborda la salud mental, pero desde el humor y la reflexión. Se llama Psiquiatra en Apuros.
1: Y para cerrar esta segunda media hora, tendremos música con La Mancha Cuarteto, una agrupación que combina jazz con huapango.
0: El 9 de septiembre se conmemora el Día Mundial de la Agricultura, una fecha para reconocer a quienes trabajan la tierra y recordar la importancia de producir los alimentos que llegan hasta nuestras casas.
1: En México, la agricultura está muy ligada a nuestra historia, nuestras comunidades y nuestra diversidad. Y cuando hablamos del campo mexicano, es imposible no hablar del maíz.
0: Por eso existe Fertilizantes para el Bienestar, que entrega gratuitamente este insumo a pequeñas y pequeños productores.
1: En 2026 ya atiende a más de 2 millones de productores y el maíz representa el 75.5% de las hectáreas beneficiadas.
0: También está Producción para el Bienestar, que le da apoyos económicos a productores de pequeña y mediana escala. Este programa incluye cultivos como maíz, frijol, trigo, arroz y amaranto, entre otros.
1: Una iniciativa muy importante para nuestras semillas es el Plan Nacional de Maíz Nativo, El Maíz es la Raíz, que busca conservar, producir, transformar y comercializar las variedades nativas de este cultivo.
0: Porque hablar del maíz también es hablar de biodiversidad y de cultura. México es centro de origen y diversidad del maíz, y conservarlo significa preservar conocimientos y tradiciones de muchas comunidades.
1: Así que este Día Mundial de la Agricultura es una oportunidad para recordar que detrás de cada tortilla, cada elote y cada alimento hay semillas, agua, suelo y mucho trabajo.
0: Hablando de la tierra, de las libertades y de los grandes cambios que transformaron a nuestro país, hay una fecha histórica que justamente se conmemora hoy, 6 de septiembre. En esta fecha, pero de 1860, Benito Juárez proclamó las leyes de reforma, que marcaron un antes y un después en la vida política y social de México.
1: Las leyes de reforma impulsaron la separación entre la iglesia y el Estado y establecieron medidas como el matrimonio civil, el registro civil, la nacionalización de los bienes eclesiásticos y la libertad de cultos. Fueron fundamentales para la construcción del Estado laico mexicano y para reconocer que cada persona debía tener libertad para practicar y elegir sus creencias.
2: A 169 años de la promulgación de la Constitución de 1857 y a 109 años de la de 1917, la Cuarta Transformación de la República ha logrado recuperar y profundizar los fundamentos que han animado desde los albores de la independencia los principios rectores de nuestros pactos sociales, fortaleciendo su raíz primordial, que no es otra que la soberanía reside esencial y originalmente en el pueblo. Dicho principio, plasmado desde los sentimientos de la nación en 1813, fue retomado en 1857, texto que condensó las ideas defendidas por los liberales en las décadas posteriores a la independencia. Aquella constitución estableció las garantías individuales de libertad, igualdad, trabajo, tránsito, seguridad jurídica y propiedad. En ese congreso participaron personajes destacados de la reforma: Francisco Zarco, Ignacio Ramírez, Ponciano Arriaga, Guillermo Prieto, Valentín Gómez Farías, Vicente Rivapalacio. Las leyes de reforma profundizaron el mandato soberano por la separación entre iglesia y Estado, la libertad de cultos, de pensamiento y la enseñanza científica y laica. La Constitución de 1857 y las leyes impulsadas por Juárez fueron la culminación de la segunda transformación de nuestra historia. El 5 de febrero de 1917, Venustiano Carranza promulgó en Querétaro la Constitución mexicana con las principales demandas sociales de millones de hombres y mujeres que habían comenzado la revolución, la Tercera Transformación. La Carta Magna sería el primer texto constitucional en el mundo en incorporar derechos sociales. Entre los artículos más relevantes están el tercero, el 27 y el 123. En virtud de estos cambios, se garantizó la educación laica, obligatoria y gratuita. La solución a la cuestión de la tierra en el reparto agrario y el restablecimiento de la soberanía nacional sobre nuestros recursos naturales. Además, las demandas históricas de la clase trabajadora fueron reconocidas. El derecho de huelga y sindicalización, la jornada máxima de trabajo, el salario mínimo, el descanso semanal obligatorio, entre otras. La Constitución de 1917 fue la más avanzada de su época y sentó las bases jurídicas y políticas del México de la primera mitad del siglo XX. Conquistas que después serían trastocadas y eliminadas durante el periodo neoliberal. Por el incontrovertible mandato popular de 2018 y 2024, y en concordancia con el humanismo mexicano, la Cuarta Transformación ha separado el poder económico del poder político. Ha restablecido y profundizado los principios rectores de las constituciones de 1857 y 1917 y mantiene el compromiso de garantizar su cumplimiento como premisa básica de la transformación a favor de la felicidad y el bienestar del pueblo de México.
0: Llegó el momento de hablar de lo mejor de la Ciudad de México, de los lugares, historias, tradiciones y actividades que la convierten en un espacio lleno de cultura. Ya estamos en La Chilanguía.
1: Y hoy les tenemos un par de imperdibles que, además de celebrar nuestra cultura, nos llevan a conocer un poquito más de nuestro país.
0: Por ejemplo, el 4 de septiembre de 2026 se cumplieron 10 años de que el amaranto, y particularmente la alegría de Tulyehualco, fue reconocido como patrimonio cultural intangible de la Ciudad de México.
1: Y es que la alegría de amaranto es mucho más que un dulce tradicional, es muchísimo sabor y alimentación saludable. Y tenemos una experta. Por favor, danos tu nombre, tu cargo, qué haces en la feria, todo lo que nos puedas contar.
3: Mi nombre es Lucero Martínez de la Rosa. Me gusta promover el amaranto, ya que es parte de nuestra tradición y de nuestras raíces. Y soy cocinera tradicional, en especialidad con amaranto, y también elaboramos todos estos productos que pueden ver aquí.
0: El amaranto y la alegría de Tulyehualco en particular acaba de cumplir 10 años que se le reconoció como patrimonio cultural intangible de la Ciudad de México. ¿Nos puede platicar un poquito de eso?
3: Sí, de hecho, el reconocimiento sí tiene 10 años. Sin embargo, la tradición, la cultura y todo lo que conlleva el trabajo tiene más tiempo atrás. Estamos hablando de trabajo de mujeres, de hombres en el campo. El reconocimiento es la parte como de visibilizar, de dar como esa parte de justicia a todo ese trabajo que se ha llevado desde la época prehispánica y que es uno de los principales valores históricos de nuestro país.
0: ¿Nos puedes platicar un poquito de la feria que va a haber en Tulyehualco próximamente?
3: Sí, acaba de transcurrir la Feria del Amaranto de la Ciudad de México, gracias a nuestra jefa de gobierno que nos dio el apoyo para que pudiéramos llevar a los productores al Monumento a la Revolución y darles también esa parte de valor, ¿no? Adicional. Uh-huh. Ahorita también viene nuestra Feria del Amaranto, Alegría y el Olivo en Tulyehualco, que ya va a cumplir más o menos 54 años de historia. Y también los esperamos el 15 de octubre en Chapingo por parte de los compañeros del Sistema Producto Amaranto. Y ahí vamos a festejar el Día Nacional del Amaranto, del 15 de octubre en Chapingo. Y bueno, y también ahorita la FAO está llevando a cabo un programa que se llama Semilla con Amaranto para darle ese apoyo más a los productores, ese impulso, porque pues es lo que se requiere para que el campo siga produciendo y que no se pierda esta tradición en Tulyehualco.
0: Y sobre todo darlo a conocer fuera, porque fuera de México quizá no se conoce tanto el amaranto como lo conocemos aquí, y que ya las Naciones Unidas se involucren, pues implica también que se le hará un poquito más de difusión, supongo.
3: Claro que sí, para eso tenemos también a nuestros estudiantes, a nuestros científicos que ya han hecho varios estudios sobre esta semilla para que precisamente dale el valor que requiere, porque como les repito, no nada más es el valor tradicional, es un valor histórico, un valor cultural, pero además todo el valor de nutrientes que tiene, que nos puede servir, ¿no? O sea, es una semilla con el amaranto, podemos cubrir, digamos, una porción de carne, pero sin grasa y más natural, vamos.
1: Buenísimo, no, pues muy merecido ese reconocimiento. Lucero, muchísimas gracias por visitarnos aquí en La Hora Nacional, te lo agradecemos muchísimo.
3: Muchas gracias.
1: Y hablando de cultura, hay otro imperdible, mi querida Leos. Fíjate que llega un nuevo proyecto, el Encuentro Hispanoamericano Documental de Cine y Video, un festival gratuito que se va a llevar a cabo del 4 al 12 de septiembre en distintos espacios de la Ciudad de México.
0: Sí, es una gran noticia esto de Contra el Silencio, Todas las Voces. Y además, si les gusta el cine documental, es una gran oportunidad para conocer otras historias, miradas y realidades de nuestro país y de toda Hispanoamérica.
1: Chicas, bienvenidas a la Hora Nacional. Cuéntenoslo todo, por favor.
4: Me presento, soy Ana Lucía Rodríguez, coordinadora operativa del Festival Contra el Silencio, Todas las Voces. Es un festival que lleva 26 años de trabajo y 14 ediciones en este 2026. Y bueno, pues este es un festival que está enfocado en el cine documental de corte social. Empezamos este 4 de septiembre y nos extendemos hasta el 12 de septiembre.
5: Yo soy Ariad Mateu, coordinadora de redes sociales. El festival se llama Contra el Silencio, Todas las Voces. Llegamos a distintas televisoras nacionales. Vamos a estar en Canal 22, Capital 21, TV UNAM, Canal 11, MX Nuestro Cine y Canal 22.
0: Además de los canales de televisión pública, ¿dónde se puede encontrar la programación de Contra el Silencio, Todas las Voces?
4: Sí, bueno, toda la programación la van a poder encontrar en la página web, que es www.vocescontraelsilencio.org. Tenemos también no sedes en la Ciudad de México, sino también en 11 estados de la República Mexicana. Vamos a estar ahí, tenemos 22 sedes en 11 estados, y bueno, algunos de los estados que les puedo contar: estamos en el norte, estamos en Baja California Sur, Tamaulipas y Sonora; más en el centro, Guanajuato, Michoacán, el Estado de México, Hidalgo, Ciudad de México obviamente; en el sur, Chiapas, Oaxaca y Yucatán. Entonces bueno, ahí estamos en estos estados de manera presencial. También tendremos charlas con los realizadores, vienen realizadores internacionales. Si les gusta el cine documental, o a lo mejor no les gusta y quieren experimentar, pues acérquense a estas sedes, revisen toda la programación. En las televisoras, como ya lo dijo Ari, también estamos ahí. Si no hay una sede cerca, pueden a través de los canales de televisión vernos.
0: ¿Nos recuerdan las redes sociales del festival para que la gente lo siga?
5: Sí, nos pueden encontrar como Contra el Silencio, Todas las Voces, y como Voces Contra. Estamos en Facebook, Instagram, TikTok y YouTube.
4: Ajá, y también en la página web estamos como www.vocescontraelsilencio.org, y ahí van a encontrar toda la programación.
0: Buenísimo, pues muchísimas gracias por habernos acompañado.
4: No, gracias
5: a ustedes. Muchas gracias.
4: Y pues ahí visítennos, por favor.
1: Seguro que sí. Muchísimas gracias.
4: Gracias.
5: Gracias a ustedes.
1: Así que ya lo saben, cultura, tradiciones, cine y por supuesto muchas alegrías para conocer la Ciudad de México. La próxima semana les tendremos muchas más recomendaciones culturales. Hoy les presentamos una historia desde Chiapas. En Aldama, una enfermera tzotzil recorre caminos y veredas para llevar atención médica a personas adultas, mayores y con discapacidad.
0: Su trabajo literal cambia la vida de quienes más lo necesitan. Vamos con la cápsula Salud Casa por Casa, que nos lleva al día a día de Victoria Gómez Hernández y de toda su comunidad.
6: Pues li camtel cosa chiech kutik cosa camtel ta servidora de la salud li tapas kutik ha chiech kutik pehna ta el kutik ti molme el chuti buch ipik yale ha ta el anan kutik chiech kutik pehna li programa li mas ha no sventa li cosa ta el tik antes de que yo sata bali chame chkaltike ti mi kiltik antes chkaltike mi muy ta pastik trata ta bom molta ora shu shixana o ta vel tik ta hel tik usa ti chive suenta ti mushi y pa balta mas kanti. Me siento muy satisfecha de trabajar en este programa porque me deja varias experiencias. Visitar a cada paciente es diferente. Agradecer a la presidenta Claudia Sheinbaum Pardo por implementar este programa, ya que lleva el beneficio a todos los adultos mayores y personas con discapacidad. Estamos llegando en cada rincón de cada municipio, en las comunidades más alejadas.
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1: Hoy vamos a hablar de una puesta en escena que toca un tema muy importante, que es la salud mental. Se trata de Psiquiatra en Apuros, una obra que pasa prácticamente frente a nuestros ojos en tiempo real y dentro de un espacio de caja negra, lo que hace que el público se sienta todavía más cerca de los personajes.
0: Y está bien interesante que esta historia no solamente busca hacernos reír o que estemos atentos a lo que pasa, sino que también está planteando preguntas sobre la empatía, la vulnerabilidad y la capacidad que tenemos para ayudar a otros. Y para conocer un poquito más, hoy está con nosotros Rodolfo Guillén, dramaturgo y actor. Rodolfo, bienvenido a la Radio Nacional.
11: Pues muchas gracias por la invitación. Estoy muy contento de estar con ambos y compartir su espacio. Y una de las preguntas que nos hicimos cuando empezamos a crear esta historia es ¿quién salva o quién acompaña a la persona especialista que se ha dedicado por muchos años a acompañar a otras personas que necesitan ayuda? Es decir, un momento donde el personaje recibe una noticia vital para su vida, donde él no sabe qué hacer y entonces está a punto de tomar una decisión inesperada porque se siente al borde del precipicio y no tiene a nadie. Pero algo que creo que ustedes van a empatar conmigo es el trabajo salva. Y es decir, él está a punto cuando pues tiene que trabajar. Y su trabajo consiste en atender a alguien más. Un poco también la rutina del doctor, sí, ¿no? Es decir, el doctor a veces está en la cena familiar y tiene que irse porque hay algo que sucede. Y eso me parece bien interesante como poder reflejarlo en la historia, donde a pesar de los pesares, como este trabajo que evidentemente involucra las emociones, pero también ayuda a despejarnos y a pensar más, a tomar un momento de distancia.
1: Nunca te imaginas que tu psiquiatra puede estar en apuro. Siempre es una persona que está ahí para escucharte, siempre tiene los oídos, etcétera, etcétera. Y de repente esto como que le da una vuelta de tuerca a todo.
11: Y creo que también eso me parece que es fundamental lo que estás diciendo, porque también nos ayuda y nos permite humanizar y como salir como de las certezas de estar bien significa estabilidad. ¿Cómo encontrar que las personas también nos pueden apoyar incluso no estando bien?
1: Sí.
0: Y en este caso, además, creo que es interesante para el público esta cosa de que la obra está pasando en tiempo real. Pero no sé si para los actores significa esto como un reto especial, como estar como en el minuto a minuto y que no haya saltos temporales, que lo que estás contando lo estás contando en el momento.
11: Eso creo que me parece muy divertido. Porque, bueno, claro, es una historia que no sucede a lo largo de 6 años, ¿no? A lo largo de 8 años, sino es una historia que todo sucede en un día y que es impresionante todas las emociones que todos vivimos en un día que decimos ¡ay! ¿No? Y bueno, en este caso, esta historia, el psiquiatra pues tiene toda una peripecia y una odisea en su vida que es un gran día.
0: Sí.
11: Algo también muy interesante que parece que estamos hablando de un drama, que cuando empieza la obra sí tiene estos tintes pues dramáticos, pero conforme comienza la obra y de verdad que se vuelve muy graciosa, es un humor negro involuntario y creo que eso también me parece muy divertido, ¿no? Como tratar de encontrar en estos límites donde no sabemos qué nos va a salvar la posibilidad de reírnos.
1: Claro. Y psiquiatra es muy importante y muchas veces siento, yo no he visto la obra todavía, pero siento que el psiquiatra de alguna manera está siendo ahora rescatado justamente, como decías al principio de esta plática, por el trabajo y por los mismos pacientes y este vínculo que se forma.
11: Sí, y justo creo que es algo muy bonito lo que nos invitas a pensar, que es cómo nos salvamos en comunidad, ¿no? Es decir, cómo como sociedad también podemos salvarnos, que no sabemos realmente cuál es el sentido de la vida, pero podemos ir creando nuevas atmósferas.
1: Exactamente, claro. Así es.
0: Recuérdanos, por favor, cuándo, dónde y hasta cuándo podemos ver la obra. Y en caso de que tengan redes sociales o las tuyas mismas, que nos las compartas también, por favor.
11: Claro, por supuesto. Pues vamos a estar todos los domingos de septiembre a las 6:00 p.m. en el Foro Shakespeare. Las redes sociales está como @psiquiatraenapuros en Instagram y ahí nos pueden preguntar.
1: Qué gusto y nos vemos en el Foro Shakespeare.
11: Pues muchas gracias, ahí los esperamos.
1: De hecho.
0: Y esperamos que ustedes sigan con nosotros, por favor. Quédense, que hay más.
1: La La Mancha Cuarteto es una agrupación franco-mexicana y fíjese qué interesante, querido Radio Escucha, lo que le voy a platicar a continuación. Unen el jazz, la canción francesa, el son huasteco, la cumbia y el bolero mexicano. El proyecto nació cuando llegó a México la violinista y cantante francesa Clara Sinou, que antes vivió y tocó en la escena de jazz en Nueva Orleans.
0: A Clara se le sumaron Héctor Luna en la guitarra, Leo Cortés en el contrabajo y Alex Danielson en el acordeón, y empezaron a tocar juntos por ahí del 2021. Desde entonces han estado en escenarios como el Teatro de la Ciudad de Esperanza Iris, el Museo Tamayo y muchos festivales de jazz y de huapango. Bienvenidos Clara y Héctor a la Hora Nacional. Qué gusto tenerlos aquí.
11: No, gracias por la invitación, gracias.
1: Oigan, esto suena muy interesante. Clara, cuéntanos un poco, naces en Francia, llegas a Nueva Orleans y luego vienes a México. ¿Cómo mezclas todo esto? ¿Cómo lo logras?
12: Pues justo llegué a México en enero de 2020, ¿no? Peor momento para llegar justo antes del COVID. Y lo bueno es que conocí a Héctor y a Leo, el contrabajista, justo antes en un festival de jazz manouche, nos conocimos. Y también un poco antes del COVID empecé a escuchar el huapango y me encantó. Y después, durante el encierro y que no había nada que hacer, me puse a estudiar, a aprender esa música que me fascinó. Y pues un poco como se estaba juntando los dos, ¿no? Estaba practicando un poquito de jazz, un poquito de huapango, escuchando música mexicana para conocer, porque realmente no conocía mucho. Y así todo se juntó y pues de ahí como llegó un poco la idea de juntar todo y mezclar todo en un proyecto.
0: Que a simple vista no suena tan fácil mezclar tantos géneros musicales.
1: No, y aprender,
0: claro.
1: Entenderle, claro, sí, porque sí, son cosas que, vaya, tienen ciertas similitudes con la música de tu país, con el jazz, pero por otro lado ninguna. ¿Cómo lo logran integrar?
11: Es una buena pregunta, justo porque sí hay muchas similitudes, como mencionas. O sea, en cuestiones, digamos, más como de desarrollo creativo y armónico de cada región, como que hay muchas similitudes, pero sí al momento técnico como que sí cambia, ¿no? Por ejemplo, el jazz francés que usa específicamente un tipo de guitarras que no hay aquí en México, ¿no? Entonces, o sea, yo me empecé a como a clavar en ese estilo por este músico francés, Django Reinhardt.
1: Ajá, gran guitarrista.
11: Gran guitarrista, y bueno, y pues eso me llevó a conocer a Clara, obviamente, ¿no? Pero sí, creo que estamos todavía en esa búsqueda de encontrar ese equilibrio para que no suene como que estamos brincando de un estilo a otro, sino que tenga un mismo sonido, un sonido único a la banda, ¿no?
0: Claro.
11: Y estamos en esa exploración para que no suene como a que, bueno, en esta parte solo toco jazz manouche y la siguiente parte suena huasteco. Entonces como que eso es lo difícil de lograr, como el encontrar ese equilibrio, ¿no?
0: Oigan, estamos en el entendido de que están preparando un segundo disco. El primero le fue muy bien, pero viene un álbum nuevo.
12: Sí, ahí va. Todavía no está grabado. Pero estamos en el proceso
1: de creación.
12: Sí, claro. Y el proceso es muy interesante y pues es un desafío porque van a ser puras composiciones. Hasta ahora lo que hemos hecho fueron como arreglar cosas, hacer como arreglos creativos, yo diría un poco único, un poco raros tal vez, pero ahora van a ser como el mismo concepto de juntar pues todas esas músicas, todas esas culturas, pero con composiciones.
0: Buenísimo.
12: Entonces, sí, sí, sí, ahí va.
0: Por favor, denos sus redes sociales para estar pendientes de cuando este disco ya esté grabado y sobre todo de dónde los podemos ver mientras. Porque me imagino que estarán tocando en varios lugares lo que está este proceso.
12: Tenemos, bueno, varias fechas agendadas, pero la que quiero platicar es el 19 de septiembre a las 7 horas en el CENART, en el auditorio Blas Galindo. Cada vez me equivoco.
1: Ahí por el sur de la Ciudad de México, sí.
12: Sí, por el CENART. Y es un lugar muy bonito y les invitamos. Vamos a presentar un poco del repertorio nuevo, del repertorio que hemos pues grabado en el primer disco, y va a ser un gran concierto.
0: Súper. Pero bueno, las redes para estar
12: así. Claro que sí. La Mancha Cuarteto. Estamos así como La Mancha Cuarteto en Instagram, en Facebook, en TikTok y en YouTube también.
1: Muy bien. Buenísimo. Pues Clara, Héctor, muchísimas gracias por visitarnos aquí en La Hora Nacional. Qué gusto y qué honor.
11: Sí, no, gracias a ustedes. También, mucho gusto. Gracias por la invitación.
0: Hombre, el gusto es nuestro. Y sobre todo, qué gusto que estén ustedes con nosotros cada domingo. Quédense, por favor.

0: Antes de despedirnos, queremos recordar algo muy importante. Cuidar nuestra salud mental también es una forma de querernos. Escucharnos, pedir ayuda cuando la necesitamos y darnos un momento para respirar también es parte de estar bien.
1: Y recuerden que no tenemos que poder con todos solos. Hablar, compartir lo que sentimos y buscar apoyo también es un acto de fortaleza.
0: Y hablando de compartir, escriban en la Hora Nacional Oficial. Estamos en YouTube, Facebook, Instagram, TikTok, X, Spotify y en el número 55-34-83-42-39. Bueno, pueden mandarnos también un correo electrónico a lahoranacional@segob.gob.mx.
1: Muchísimas gracias por acompañarnos hoy en La Hora Nacional. Que tengan una excelente semana.
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0: 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Estate, Señor, conmigo, siempre, sin jamás partirte. Y cuando decidas irte, llévame, Señor, contigo. Porque el pensar que te irás me causa un terrible miedo. De si yo sin ti me quedo, de si tú sin mí te vas. Llévame en tu compañía donde tú vayas, Jesús, porque bien sé que eres tú la vida del alma mía. Si tú vida no me das, yo sé que vivir no puedo. Ni si yo sin ti me quedo, ni si tú sin mí te vas. Por eso más que a la muerte temo, Señor, tu partida. Y quiero perder la vida mil veces más antes que perderte. Pues la inmortal que tú das, sé que alcanzarla no puedo.

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2: Ya las 12:22.

0: Ya estamos de regreso a través de la plataforma musical de México. Esto es Radio Cristal. Yo soy Uriel Soto y seguimos platicando sobre cosas súper interesantes. Vamos a platicar sobre la escuela. ¿Cómo se miraba la escuela hace algunas décadas, cuando a lo mejor a muchos de nosotros que estamos escuchando nos tocó ser estudiantes, escuelantes, decía mi abuelita en aquel entonces? ¿Te acuerdas tú que en la escuela, en el salón de clases, no podría faltar el chismógrafo? Qué buenos chismes, señores. Esa libretita, sí, una libreta, a veces era una libreta viejita, por lo regular lo era así porque ya se desperdiciaban las hojas, en las cuales se colocaban las preguntas más controversiales, las preguntas, ay, nomás, no sé, más picantes del aula, en donde, pues sí, evidentemente cada uno de nosotros nos íbamos confesando, ¿no? Y ahí andábamos cambiando entre página y página, que, a ver, ¿quién le puso con tinta azul? Ah, es Juanito, y dice que le gusta fulana. Ay, no, qué nervios. Entonces, no sé si se acuerdan ustedes de estas vivencias. Claro que era muy bonito el chismógrafo. Era una manera muy buena de comunicarse, ¿no? Era como la confesión. Ahí era donde tú podías colocar lo que a lo mejor pensabas, te gustaba, sentías, en torno a tus compañeros también, o a lo mejor tus gustos, preferencias, y de esa manera nos dábamos a conocer en el salón de clases. Otro de los elementos que no podía faltar en la escuela, cuando íbamos en ese entonces, ¿se acuerdan ustedes de, bueno, claro, vendían algunas cuantas chucherías en la escuela, en la cafetería, la cooperativa, y te acuerdas cuando te comprabas una bolsita de estas frituras, que de repente traían unos premios? ¿Te acuerdas tú de los tazos? ¡Qué increíble! Lo mejor de esto no es el tazo, ¿no? Ni la botana. Lo mejor de esto era cuando te salían dos o hasta tres tazos en una sola bolsa. Esto era increíble, señores. ¡Qué bonitas cosas! Pues bueno, vamos a seguir recordando esto y mucho más de la escuela aquí en Radio Cristal. Así que no te despegues. Ya regreso.
1: Ya viene

0: Estamos de regreso otra vez de la plataforma musical de México. Esto es Radio Cristal. Yo soy Uriel Soto y te sigo platicando sobre las cosas que recordamos, los elementos que no podían faltar en la escuela. Vamos, en nuestra etapa de la escuela. Hoy en día, pues ya no tiene mucho que no vamos a la escuela, entonces no sabemos cómo los chiquillos pasen sus días. No sabemos qué es lo que esté de moda, o a lo mejor los papitos en casa, los que están un poco más pendientes de los nenes, sabrán qué es lo que les gusta, qué es lo que está de moda hoy, la música, la vestimenta, los colores, personajes. Pero al menos en nuestro tiempo eran diferentes las cosas. ¿Te acuerdas tú de estos exámenes que hacía la SEP? El examen enlace, no sé si te acuerdas y no sé si te tocó, pero cuando era día de aplicar este examen, ya sabías que era salir temprano. Por lo regular, la mayoría de nosotros agarrábamos y contestábamos bien rápido el examen y vámonos, ya no quiero saber nada de este examen. Sí, en muchas ocasiones lo hicimos, yo me declaro culpable, lo hice en alguna ocasión, aunque nunca era bueno hacerlo de esta manera. Teníamos que contestarlo 100% seguros de lo que hacíamos y 100% seguros de la demostración de nuestro conocimiento. También no sé si te acuerdas tú de las butacas, las bancas de la escuela. Tenían un estilo peculiar. Yo les platico que fui a varias escuelas en donde cambiaban, ¿no? En unos eran de esos como pupitres que nada más sacaban como su paletita de un lado. En otros eran estos que tenían como una mesita más alargada y que la abrías incluso, y abajo podías guardar tal vez tus libros, tal vez tu lunch. O me tocaron esas que son más largas y que eran compartidas. Eran buenísimas las compartidas porque ya de ahí te funcionaba para estar ahí echando el relajo, el cotorreo, la plática con tu compañero de al lado. Lo difícil era cuando te cambiaban de compañero, te sentías en otro mundo. Cuando te cambiaban de butaca, de estas que eran compartidas, te sentías en otro mundo porque no estabas con tu amigo, con tu compinche, con tu comadre, o que te traían a otro y decías, híjole, con este no me llevo nada bien, pero pues ya ni modo. Otro de los elementos que no podía faltar en nuestra época de la escuela, las pulseritas estas que eran como de liga, como de goma, eran muy buenas, eran bonitas, no eran dañinas, evidentemente, adornaban mucho nuestras muñecas, pero creo que entre más pulseras teníamos en las muñecas, éramos como los más cool, ¿no? Siempre traíamos, vamos, si traíamos 10, ay, decían, este es de los cool, este es de los chicos populares que traen muchas pulseras. Pues bueno, vamos a seguir recordando más elementos de la escuela de aquel entonces, aquí en Radio Cristal, así que me voy a una pausa comercial, no te despegues.
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0: fíjate que hoy traemos público temazo, señores, temazo que seguramente te va a dejar, mira, con la boca abierta, una que otra curiosidad, porque sí, hoy platicaremos de curiosidades del cuerpo humano que no solamente te van a dejar así, mira, con la boca abierta, sino que les van a hacer entender por qué tu cuerpo es mucho más inteligente de lo que creen. Así que si quieres saber de qué se trata, te invito para que te quedes con nosotros, no le cambies.
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1: Buenos días, ya la 1:21.

Oigan, estoy de regreso con ustedes a través de Radio Cristal. Y ahora sí, vámonos con la primer curiosidad de nuestro cuerpo. Oigan, ¿alguna vez han intentado comprarse zapatos sin probárselos? Vas a decir, Diana, ¿de qué me estás hablando? Bueno, cuidado porque aquí te va un tip milenario, ¿eh? ¿Sabían ustedes que tu pie mide casi lo mismo que tu antebrazo? Si miden desde el talón hasta la punta del dedo gordo y lo comparan con la distancia de tu codo a la muñeca, mira, voilà, son prácticamente iguales. En la antigüedad público, esta era la referencia básica para poder calcular longitudes. Inténtalo y me cuentas. Vámonos a la pausa, no le cambies.

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0: 3 de Culiacán.
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0: 14 de septiembre en Guadalupita.
2: Continuamos con más en la cadena Radio Cristal, ya a la 1:33.

0: Seguimos con más, hablando de curiosidades de nuestro cuerpo. Oigan, seguramente muchos de ustedes han visto el dibujo de Da Vinci, de ese hombre con los brazos abiertos en un círculo. ¿Lo recuerdan? ¿Lo han visto en algunos libros, en internet? Estoy segurísima que sí. Bueno, pues resulta que Leonardo Da Vinci pues no estaba, pues, como loquito, ¿no? La distancia entre sus dos brazos extendidos es lo mismo o casi igual a tu estatura. Es una proporción ideal humana. Así que pongámoslo a prueba frente a un espejo y me cuelga, y me cuentan, perdón. Abran sus brazos. Y esa distancia, ¿no? De dedo a de mano derecha a dedo de mano izquierda es proporcional a lo que mide, lo que medimos de nuestros pies hasta la puntita de la cabeza. Pónganlo a prueba y ahí me dicen, ¿eh? Vámonos con más, no le cambies.
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0: La 1:46, ¿sí? 1:46.
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0: Hola, hola, ¿qué tal? Ya estamos listos en esta madrugada, saludando como todos los días, deseando lo mejor y agradeciendo a Monty Villalobos, Monty, hola, hola, Rafita Madrid, como siempre, agradeciendo ahí en producción, muchas gracias, ¿eh? Salvador Ángeles Robles, y hoy saludamos a toda la cadena Cristal. Vamos a agradecer porque estamos viviendo intensamente. Comenzamos una nueva semana y el día de hoy, recuerda, como todos los días lo hemos dicho, la gratitud va a ayudar y nos va a abrir caminos en todos lados. Nos va a ayudar a estar bien con nosotros mismos. Hoy lo platicamos, así es que quédate con nosotros.
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Comenzamos ya el lunes, comenzamos una nueva semana. ¿Y qué tan importante es comenzar agradeciendo? La gratitud al empezar la semana, la verdad, nos ayuda muchísimo. Dar las gracias por un nuevo día nos llena de energía positiva, nos ayuda a ver el lado bueno de las cosas, sin importar los retos que vengan. Beneficios, trae muchos beneficios. La gratitud nos trae sin duda una paz mental. El agradecer todos los días por lo bueno, por lo desagradable, por todo, todo lo que nos llega, está reduciendo el estrés del inicio de semana. Así es que hay que agradecer para tener una paz mental.

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0: más música para ti. 241.
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3: Las 2:53.

Ya regresamos, soy Chava y seguimos en este comienzo de semana. Arrancamos ya las actividades y bueno, pues hoy platicando un poquito de que la gratitud nos ayuda en muchos sentidos. Hay que agradecer el día a día. Qué hermosa manera de empezar o continuar el día, continuar la semana, dar gracias porque estamos vivos y porque todo esto nos está llenando el alma de paz y nos ayuda a ver lo bueno que tenemos. Vamos a tratar de calmar la mente y el corazón. La gratitud nos da mucha paz. Vamos a comenzar, por supuesto, de la mejor manera. Te saludamos con todo gusto. Soy Chava.

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0: espacio románticamente tuyo. 3:12.
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Ya estamos de regreso a través de la plataforma musical de México. Esto es Radio Cristal. Yo soy Uriel Soto y seguimos platicando sobre cosas súper interesantes. Vamos a platicar sobre la escuela. ¿Cómo se miraba la escuela hace algunas décadas, cuando a lo mejor a muchos de nosotros que estamos escuchando nos tocó ser estudiantes, escuelantes, decía mi abuelita en aquel entonces? ¿Te acuerdas tú que en la escuela, en el salón de clases, no podría faltar el chismógrafo? Qué buenos chismes, señores. Esa libretita, sí, una libreta, a veces era una libreta viejita, por lo regular lo era así porque ya se desperdiciaban las hojas, en las cuales se colocaban las preguntas más controversiales, las preguntas, ay, nomás, no sé, más picantes del aula, en donde, pues sí, evidentemente cada uno de nosotros nos íbamos confesando, ¿no? Y ahí andábamos cambiando entre página y página, que, a ver, ¿quién le puso con tinta azul? Ah, es Juanito, y dice que le gusta fulana. Ay, no, qué nervios. Entonces, no sé si se acuerdan ustedes de estas vivencias. Claro que era muy bonito el chismógrafo. Era una manera muy buena de comunicarse, ¿no? Era como la confesión. Ahí era donde tú podías colocar lo que a lo mejor pensabas, te gustaba, sentías, en torno a tus compañeros también, o a lo mejor tus gustos. De esa manera nos vamos a conocer en el salón de clases. Uno de los elementos que no podía faltar en la escuela cuando íbamos a ese entonces, ¿se acuerdan ustedes de, bueno, claro, vendían algunas cuantas chuchurros en la escuela, en la cafetería, la cooperativa? ¿Y te acuerdas cuando te comprabas una bolsita de estas culturas que de repente traían unos premios? ¿Te acuerdas tú de los tazos? ¡Qué increíble! Lo mejor de esto no es el tazo, ¿no? Ni la botana. Lo mejor de esto era cuando te

0: Oigan, qué buenas rolas noventeras, ¿eh? Todavía tenemos acá de La Mafia, de Mandingo, Los Fugitivos, Ladrón, que por cierto ya los ex músicos de Ladrón ya hicieron un grupo. ¿Y sabes cómo se pusieron? Ex Ladrones, no manches, hijos de mi vida. No, bueno, no sé, pues a girar un poco más la ardilla, ¿no? Pero bueno, los ex reclusos, no sé, pero bueno. Oigan, qué buena onda con lo de las salidas, ¿eh? Denos ideas, hombre. Saludos a todas las fábricas, nos escuchan desde muy, muy temprano, y me refiero a la noche de ayer, no sé, de que empezaron a trabajar desde las 9:10 de la noche, y van a salir hoy hasta las 6:07 de la mañana. Abrazos para ustedes.
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Hola, ¿cómo estás? Muy buenos días, mi guapurita. Qué gusto poder saludarte en esta mañanita de lunes, iniciando la semana con buena vibra, actitud, buena música, con energía. Vamos a echarle ganitas porque además es una semana muy bonita en la que ya empieza todo el adorno y todas las decoraciones de nuestro mes patrio. Ya podemos ver en las casas, en los edificios, ya todo este adorno de verde, blanco y rojo porque aprovechamos el fin de semana para adornar. Así que es una semana muy festiva. Bienvenidos, Alex Arriaga, la producción, soy Jazz Quebec. Arrancamos, buenos días.

0: laberinto. Llegaste tú. 14 de septiembre en Guadalupita.
1: Fíjense que aquí en Cristal hemos tenido la oportunidad de platicar con Camila Fernández en algunas ocasiones cuando ha venido, incluso la hemos tenido hasta aquí en el estudio, en cabina, platicando con nosotros, y bueno, ella fue la ganadora de Mejor Canción de Mariachi de Música Mexicana con Retumbando en el Cora, y bien por Cami, la verdad es que es una chava que tiene una tesitura de voz muy única, muy bonita, y gana esta Mejor Canción Mariachi de Música Mexicana, que además fueron unos premios bonitos porque fue

Oigan, para los que son fans de Los Chavos de Matiz, en las redes sociales se da a conocer que Melissa y Pablo, que son integrantes de Matiz, están esperando un bebé. ¡Ay, qué bonito! ¡Qué padre! La verdad es que los fans se volvieron locos este fin de semana con esta noticia. La cantante publicó dos fotografías donde se le puede ver su pancita. Y dice, la publicación Tanto Amor convirtió a dos en tres y de pronto el tiempo se mide en semanas. ¡Ay, qué bonito! Para los que les gusta la música de Matiz, pues ahí está ya esta bella publicación. Y pues seguramente vamos a seguir muy de cerca todo.

0: Seguimos contigo donde quiera que estés, mi guapurita, en esta linda mañanita, saludando a la gente que se pone en contacto con nosotros vía Facebook. Para Uriel Velázquez, Viricano, para Dani Arce, Alejandra Carrillo, para Bere Cándido.
1: ¡Cándido!
0: Que nos está... Ah, mira, mi Bere nos está solicitando una canción de los Superlamas. ¡Órale, muy bien! Adelante, Superlamas.

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2: 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Continuamos, las 5:25.

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1: Fíjense que el fin de semana tuvimos los premios Lo Nuestro, donde la mezcla perfecta fue, o el premio de la mezcla perfecta fue para Ángel Aguilar y Marc Anthony. Esta canción que se llama No Quiero Hablar, esta colaboración que hicieron y que pues tuvo algún, bueno, tuvo bastante éxito la canción, solo que más bien tuvo éxito como en radio, por ejemplo, nosotros aquí en Cristal, pues sí, sí estuvimos tocando el tema, pero en plataformas digitales como que no se escuchó mucho el tema. Entonces, bueno, les dieron el premio, ellos estuvieron muy emocionados a agradecer. Marc Anthony dijo que estaba encantado porque además había sido una colaboración con alguien como si fuera de su familia, porque pues es su comadre, y Ángela muy feliz y emocionada. Pero pues, los fans así como que, ¿y dónde se escucha la canción? Porque pues nada, es que plataforma no se escuchó, pero aquí está el sí, sí la tocamos. Es más, vamos a ponerla al éxito para que no nos vayan a decir, ay, no es cierto, ni siquiera la pusieron.

0: 23 de Culiacán.
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0: Ya todos en septiembre, en Guadalupita.
2: Susana Alejandra en redes sociales. Hola, buenos días. Yo solicito la canción de La Mochila Azul o la de La Puerta Negra. No, yo creo que la de La Puerta Negra de los Tigres, ¿no? La de La Mochila Azul es de Pedrito Fernández, creo. Pero bueno, la de La Puerta Negra creo que nos queda más cómoda. Esta de los Tigres del Norte. Adelante. Gracias, mi amor, por tu mensajito. Susi, te mandamos un abrazo. Gracias por reportarte.

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Continuamos a través de Radio Cristal acompañándote en esta linda mañanita. Muchísimas felicidades a todos aquellos que el día de hoy están cumpliendo años, celebrando algo bonito y algo especial. Recuerda que estamos a tus órdenes en nuestras líneas telefónicas, en nuestras redes sociales, el oficiales, Radio Cristal, ahí te leo, en Facebook, en Instagram, en TikTok. Bueno, todo para que puedas ponerte en contacto con nosotros a través de Cristal. Buenos días.

7 de septiembre, pues vamos a cerrar con la canción del día. 7 de septiembre con Mecano. Pero quédate con nosotros, mis compañeros están listos en cada una de sus plazas para darle salida a todos estos mensajitos que se nos quedaron pendientes y para seguir recibiendo tus felicitaciones. Soy Yaskevec, yo me quedo contigo aquí en el 93.3. Muy buenos días, nos escuchamos mañana. Alex Arriaga en la producción, soy Yaskevec y vamos a tomar café.

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Estate, Señor, conmigo, siempre, sin jamás partirte. Y cuando decidas irte, llévame, Señor, contigo. Porque el pensar que te irás me causa un terrible miedo. De si yo sin ti me quedo, de si tú sin mí te vas. Llévame en tu compañía donde tú vayas, Jesús. Porque bien sé que eres tú la vida del alma mía. Si tú vida no me das, yo sé que vivir no puedo. Ni si yo sin ti me quedo, ni si tú sin mí te vas. Por eso más que a la muerte temo, Señor, tu partida. Y quiero perder la vida mil veces más antes que perderte. Pues la inmortal que tú das, sé que alcanzarla no puedo. Cuando yo sin ti me quedo, cuando tú sin mí te vas. Amén.

buenos días. 6:02 a.m. en el 93.3. Qué gusto saludarte, mi guaprita. Soy Yas Quebec, arrancando una nueva hora de buena música en cristal. Iniciamos con los dos carnales, de Tobas y de Nadie.

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0: 14 de septiembre en Guadalupita.
2: Perdóname, lo más nuevo de Anaquilarios en el 93.3, las 6.

0: días, 6:12 en el 93.3. Qué gusto poder saludarte y acompañarte, mi guapurita, en esta linda mañanita. 7 de septiembre del 2026. Estamos en este momento con una temperatura de 12 grados centígrados. Una mañana nublada y además lluviosa, está lloviendo en la capital de altura, maneje con precaución y tómalo en cuenta para salir temprano de casita, que no se le haga tarde, ¿sale? 722-213-13-8990, líneas en cabina, muchas felicidades a todos aquellos que el día de hoy están cumpliendo años. Nuestras líneas telefónicas disponibles para que me llames y para que nos pongamos de acuerdo si hay que llamarle a alguien para felicitarlo hoy en su día. Hay que hacer este enlace de mañanitas para felicitar a los cumpleañeros y aquí andamos a tus órdenes. La onomástica, el santoral que nos marca hoy la onomástica de hoy, San Grato, Santa Regina, Santa Amalberta, San Clodoaldo y San Faciolo. Bueno, si tú te llamas así, felicidades. Placiolo, Goloadoldo, Amalberta, Regina y San Grato. Felicidades, que sea un excelente cumpleaños para ti, mi guapurita. Y aquí andamos a tus órdenes para felicitarte y saludarte, porque siempre hay algo que celebrar.
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Buenos días, 624, esto es de los dos de Tamaulipas. Ayúdame, en el 93.3. Oigan, en Heriberto Enríquez nos están, Heriberto Enríquez y Toyocan,

0: 27 minutos en el 93.3. Continuamos donde quiera que estés, saludando al equipo madrugador de las mañanas, señora Lupita y los jugos.
1: Hola, hola, muy buenos días, excelente mañana para todos. Que Dios me los bendiga, me los proteja, me los ilumine siempre. Te quiero mucho, ternurita preciosa.
0: Señora Lupita, muchas gracias. Que sea una semana súper exitosa en la venta de los jugos y en casita, que todo esté bien y que todo mejore ahí con la salud. Hola, muy buenos días para mi querida gente ingenieros de navegación terrestre. Buenos días.
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0: Cid el Rueda.
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0: 14 de septiembre en Guadalupita.
2: 6:31, esto es de Yuridia. Oigan, Yuridia, que invita a Lolita a participar en estos conciertos que hizo este fin de semana y le fue muy bien.

para Natalie, que ya se va a la secundaria allá en Metepec. Saludos, Natalie, que te vaya muy bonito, y a todos los jóvenes que ya van camino a la SECU, a la prepa, a la universidad, a los profes. Buenos días, 6:35.

0: Muy buenos días, son las 6 de la mañana con 37 minutos. 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

0: 6:41 en el 93.3. Continuamos donde quiera que estés acompañándote. Rose, te saludo con gusto. Buenos días. Hola.
1: Hola, comunidad. Excelente inicio de semana.
0: Mil gracias.
1: Espero que esta semana esté llena de muchas bendiciones para todos ustedes. Mándale un saludo a Santi que llena la trabajación. Y dile que lo amo con todo el alma. Que hoy empieza un nuevo día, una nueva vida, llena de mucho amor, como siempre. Que lo amo, que lo amo. Muchas gracias, Tenorita.
0: Ay, qué bonito, mi Rosa.
2: Hola, guapurita, muy buenos días. Soy Isa aquí saludándote desde muy tempranito y deseándote un lindo y bendecido día y una excelente semana. Y compláceme con una canción de Joan Sebastián, por favor. Que tengas bonito día. Bye.
0: Bye, misa preciosa. Buenos días.
3: Buen día, guapurita.
0: A la
3: orden. Sería tan amable de mandar felicitaciones a mi hijo, Cristian, que hoy está cumpliendo años. Con mucho cariño y amor de parte de su mamá. Muchas gracias y espero me puedas complacer con una canción de...
0: ¿De quién? ¿De quién?
3: Pimpinela. Saludos y bonito inicio de semana.
0: Felicidades para tu peque, para tu bebé, porque los años que cumplan no importan, siempre van a ser nuestros pequeñitos, nuestros príncipes y nuestras princesas, ¿no? Muchas felicidades a todos aquellos que hoy celebran su cumpleaños, su santo, alguna fecha bonita, especial, que nos gustaría y nos encantaría ser parte de esta celebración. Muy bonita mañana, 6:43 en Cristal.
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Son las 6 de la mañana con 56 minutos. Hoy arrancamos nuestro rinconcito de paz de esta semana, nuestro espacio de reflexión. Realmente con una reflexión que nos duele un poco. El sábado en la noche hubo una tragedia en nuestro estado. Una explosión de pirotecnia que hasta el momento lleva 10 personas, 10 pérdidas y decenas de heridos. Todavía no sabemos ni siquiera la cifra exacta de lo que nos va a dejar esta tragedia. Una fiesta patronal en Temascalcingo que termina en desastre. La pirotecnia almacenada en una bodega aledaña a la iglesia estalló, colapsó y hubo esta tragedia tremenda. Empezó con la quema de un torito, luego algún cohete se fue por ahí a la bodega y bueno, todo terminó en este colapso. Todo lo que era hasta el momento, pues una fiesta de luces, de música, de un encuentro de las familias, que además es un reflejo vivo de nuestras tradiciones, de nuestra identidad. Pero claro, cuando las risas son reemplazadas por ese silencio doloroso, entonces la cosa cambia. Esta reciente tragedia, donde varias personas perdieron la vida, en este festejo popular, nos obliga a detenernos. Nos exige mirar una realidad que preferimos ignorar. Porque, pues, ¿quién se va a poner contra las tradiciones, no? Pero si las tradiciones no pueden seguir costándonos vidas humanas y nuestra existencia es mucho más frágil de lo que estamos dispuestos a aceptar. Esto de la pirotecnia da trabajo a miles de familias. Y en nuestro país no nada más es el trabajo que se le da a miles y miles de familias, es que es un lazo con el pasado. Es un lenguaje, todo esto que vemos en formas, en letras, en luces, es un lenguaje de pólvora, de luz, que ha definido nuestras celebraciones por generaciones. Pero claro, cuando el peligro ya lo normalizamos bajo este argumento de la costumbre o la tradición, pues entonces perdemos el sentido más sagrado, que es el de unir a una comunidad. Regular la pirotecnia se oye feísimo, se oye muy feo. Pero no es un ataque a la cultura. Es un acto de amor, de respeto. Una festividad que es un reflejo de nuestras tradiciones debe ser un lugar seguro. Y tenemos que exigir, claro, una regulación. Personal certificado, perímetros de seguridad reales. Vamos a abrir los ojos a alternativas tecnológicas menos peligrosas. Y eso no es renunciar a la felicidad, a la alegría, sino asegurar que todos los que vamos a celebrar, y luego en este mes que festejamos mucho con esto de la pirotecnia, vaya, que regresemos a casa seguros a abrazar a los nuestros. Y bueno, ya después de esta exigencia de regulación, de este reclamo a la autoridad porque tengan mejores condiciones de seguridad para poder disfrutar de este espectáculo, esta tragedia también nos deja una lección universal. ¿Cómo cambia la vida en un instante, no? Aquellas personas que no volvieron a casa, que salieron con esa simple ilusión de pasar una tarde feliz, sin saber que el destino ya les tenía preparado un desenlace muy diferente. Que el dolor de esta pérdida no pase en vano. Que nos sirva para entender que cuidar la vida de los demás a través de la responsabilidad y el orden de nuestras fiestas está en nuestras manos. Y valorar, ¿no? A quienes amamos, decirles lo mucho que nos importan. Nos pasamos todo el tiempo planeando mañana, después, cuando tenga tal cosa, cuándo. Y el mañana no sabemos si va a llegar. Postergamos decisiones, abrazos, palabras, amor. Y mañana no lo tenemos garantizado. Porque la vida es ese instante que pasa. Vamos a vivir simplemente.

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3: Muy buenos días, esta es la parodia de la noticia que tenemos para todos y ya sabe que sí agarramos parejo. Soy Lupita Escobar, ¿qué le cuento y si exagero? Qué bonito, mientras el perrito era cachorrito, era el consentido, el de las fotos, el rey de la casa, pero llegaron las canas, las medicinas y los achaques, y algunos dueños aplicaron el gracias por participar. Fíjese qué cifras, en Toluca, 4 de cada 10 perritos callejeros alguna vez tuvieron un hogar, porque para ciertos humanos, la lealtad dura menos que una promesa de campaña. Cuando era cachorro, abrazos y emoción. Cuando llegó a viejo, abandono sin razón. El perro perdió su casa en la desolación, pero el dueño perdió algo peor, el corazón.
4: Vaya dato perturbador para comenzar.
3: Cualquier parecido con la realidad es mera coincidencia.
5: ¡No creo!
3: Y ya lo visitó el bache turístico en el sur del Estado de México. Ya no necesitan parques ni balnearios. Tienen, señores, baches. Hay unos tan grandes que el automovilista pues entra con carro y sale con recuerdos de la infancia. Y cuidado con caer porque el municipio lo puede considerar visita turística y cobrarle por ello. Bache profundo y carretera maltrecha. En el sur, hasta el hoyo, tiene su propia cosecha.
5: Ya, no digas nada. Ya nos exhibiste.
3: Mándenos su denuncia ciudadana a través del WhatsApp y también a través de las líneas telefónicas de Cristal. Muchas gracias en la producción, Alex Arriaga, porque aquí peca el que mata la vaca y también el que le agarra la pata. Y ya se la sabe, el que las escucha también, porque vamos en combo de tres. Soy Lupita Escobar y nosotros le deseamos un excelente arranque de semana.
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1: 7 de la mañana con 4 minutos. Saludos a los que van bien desvelados al trabajo porque ayer se fueron a Colón a festejar. Buenos días, chicos. ¿Qué personajes? Y Karim León. Cristal. ¿Qué andas haciendo?

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2: Lo más reciente de Juan Carlos el Conde se llama Hoy lo pago caro. Buenos días, 7-7.

Buenos días, 7 de la mañana con 10 minutos. En el 93.3, esto es de Brindis. Es el grupo que le canta al amor. Solo pienso en ti. Buenos días. Buenos días en Cristal.

0: 7 de la mañana con 14 minutos. Oigan, muchas felicidades a toda la afición Diabla, a toda la afición del Toluca. Imparables que andan, muchachos. Felicidades. Sumando un título más bajo la tutela de Antonio Mohamed, pero vaya qué título. Los Diablos Rojos del Toluca se coronan campeones de la Leagues Cup luego de derrotar 2-0 al Monterrey y que se convierten además en el primer equipo de la Liga MX en levantar este título desde que se hizo oficial en 2023. El equipo mexiquense que supo jugar con inteligencia y aprovecha los errores del rival para conquistar el torneo que enfrentó a clubes de la Liga MX y de la MLS. Así que felicidades, imparables, ¿no? Aunque, bueno, el primer tanto que llegó a los 4 minutos, Alexis Vega aprovecha el error defensivo, se anticipa a la marcación y manda la pelota al fondo de las redes para adelantar a los Diablos Rojos y después del gol, pues Monterrey buscaba el empate por todos los medios, pero pues nada, así termina esto. Felicidades a toda la afición. ¡Uy! ¡Qué presumido! No, sí, tienen de qué presumir, ¿no? Hay gente, el primer equipo que se trae este trofeo, pues muchas felicidades. Van a andar hoy que bueno, no va a hacer falta ni sol. Felicidades, Diablitos. 7:16, buenos días.
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1: Fidel Rueda.

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18: Buenos días, 7:20.

7 de la mañana, 24 minutos en el 93.3. Salga tiempo de casita, mi guapurita, el tráfico complicado. En Toyocan y Heriberto Enríquez, tómenlo en cuenta, por favor. Si las miradas matan.

0: Flamenco.
1: Tiene una patita blanca y rayadita la frente.
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2: 727.

0: minutos en el 93.3. Acompañándote donde quiera que estés. Vámonos a corte. Volvemos. 7:30.
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4: Las 7 de la mañana, 33 minutos. Josi Cuen, el tema se llama Nuestro Secreto. Un tema que, por cierto, anda muy viral en redes sociales. Bueno, cualquier parecido con la realidad es solo coincidencia.

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2: Vámonos a Gualupita con Grupo Laberinto, Fidel Rueda y los Buitres de Culiacán. La preventa de boletos, Paletería La Michoacana, en Grupo Hernández en Santiago y en Papelería Lupita en Gualupita. Además, pendientes a las invitaciones. Buenos días, es el Mimoso 736.

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1: Buenos días, 20 minutos y las 8. No tiene rival. Él es Arturo Vargas en el 93.3. Oye, si tú tienes tu registro de Platanito Sinfónico, muy pendiente porque en un momentito más tendré y me voy a comunicar con los primeros ganadores.

7:43 en el 93.3. Buenos días. 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Y atención, porque si tú tienes tu registro en Cristal,

0: final. En un momentito más estaré comunicándome con el ganador o ganadora de los primeros boletos. Vámonos a corte, 7:43.
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Buenos días, Jazz. Oye, mándame un saludo para mi marido, que está bien desvelado. Se llama Zenón Villavicencio.

0: viernes 11 de septiembre en San Nicolás Peralta, Lerma.
1: Hace más de un mes que no te miro, chiquillo. Y traigo saldo y todavía no te bloqueo, digo, por si andabas con el pendiente. 755, Huracanes del Norte. 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
9: Muy buenos días, esta es la parodia de la noticia que tenemos para todos y sí, si agarramos parejo. Soy Lupita Escobar, ¿qué le cuento? Pues fíjese, atención pasajeros, resulta que los transportistas están bajando sus tarifas porque el insurgente ya les está haciendo competencia. Miren nada más, tantos años diciéndose que subir el pasaje era inevitable y ahora que llegó el tren, hasta descuentos aparecieron. El usuario ya tiene operaciones, tren rápido, camión más barato. No más falta que se pongan de acuerdo para que también bajen el precio de la torta en la terminal, porque quedó demostrado que cuando hay competencia, sí se puede bajar el precio.
10: A eso se le llama estrategia.
9: Tren que llegó a competir, camión que tuvo que ceder y al usuario por fin le tocó ganar también. Cualquier parecido con la realidad es mera coincidencia, solo eso.
11: ¡No creo!
9: Y agárrese porque si van a Tenango, Tenancingo, más vale que no lleven prisa. En Sictepec están trabajando y dejan un solo carril con paso alterado, o sea, pasa uno, se detiene el otro, pasa el otro y hasta el otro se le olvida que tiene que pasar. ¿Y cómo iban? Ya no es carretera, es juego de ahora tú, ahora yo, pero con claxon. Y cuidado con decir que llega en media hora, porque ahí la única media hora segura es la primera que vas a pasar esperando. Un carril para ir, un carril para esperar. Si llegas a tiempo, te vamos a festejar.
12: ¡Neta, me lo juras! ¡Ay, no puedo hacer eso, güey!
9: Recibimos sus denuncias, ciudadana, a través de nuestras redes sociales, nuestro WhatsApp y, por supuesto, aquí también en llamadas de cabina en cristal. Gracias a mi querido Alex Arriaga, porque aquí peque el que mata la vaca y también el que le agarra la pata. Y ya se la sabe el que las escucha también, porque vamos en combo de tres. Soy Lupita Escobar y le deseo un excelente arranque de semana.

0: Mérito.
1: Fue Allende Mérito Colorado.
0: 14 de septiembre en Guadalupita.
2: Buenos días, 8-4, es Sergio Vega. Y cuando el sol salga al revés y los gatos hablen francés, entonces yo volveré.

0: Buenos días, 8 de la mañana con 11 minutos. Prepárate porque estaré comunicándome con llamada ganadora de Platanito Sinfónico, un tostón de risas. 12 de septiembre, Teatro Morelos, 299 pesos cualquier sección por tiempo limitado y los boletos los encuentras en arema.mx. Para que aproveches esta promoción que está buenísima, además 299, imagínate, mucha risa, mucha diversión, te la vas a pasar increíble, te vas a desestresar. Sabroso, el 12 de septiembre, esto va a ser el sabadito, entonces tenemos cortesías y a quienes ya tienen su registro, atentos. En un momento más, llamada ganadora al aire.
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0: mucho. Cristal 93.3 para ganar. Gracias a toda la gente que estuvo registrándose para los boletos de Platanito en las diferentes dinámicas. Vamos a comunicarlo.
1: Presione el sí.
0: Ay, santo Dios. Muchas dinámicas que tuvimos desde la semana pasada y todavía vamos a tener registros, así que muy pendientes. Que contaron su chiste, que estuvieron mandando fotos, hubo varias dinámicas para que te registraras. Entonces, bueno, pues estamos ya comunicándonos con el posible ganador o ganadora de estas cortesías. Ay, esta muchacha. A ver. Que ya le pusimos bien contraseña correcta. Hola, Cristal. Yo escucho Cristal 93. Bueno. Bueno.
2: Sí, buenos días.
0: Sí, buenos días. ¿Con quién hablo?
2: Con Fernando.
0: Fernando, ya perdiste, mi guapurita. Gracias, ¿eh? O sea, era... Yo escucho que está el 93.3.
2: ¡Ay, Fernando! ¡La emoción, la
0: qué
2: emoción!
0: La emoción. ¡Qué la emoción! Bueno, bye.
2: Gracias.
0: Yo escucho Cristal 93.3, es la frase correcta. Y estaba re bueno el chiste. No, no hay fanfarria. Vámonos a corte. Abusados, ¿eh?
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0: experiencia.
1: Fidel Rueda.
0: Hoy te felicito.
1: 14 de septiembre en Guadalupita.
2: 8:37. Me vale.

0: mañana. ¿Dónde anda este grillito rojito? Hoy grillito con cuernitos, porque anda bien feliz y contento. ¿Dónde anda, chiquillo?
1: Guapo, te pongas a jalar. De verdad, las calles las tienes hechas un asco. Y mi llanta se fue, guapo. La llanta, el rin, y bueno, toca pagar. Pero bueno, y no solamente eso, la horquilla y... ¡Ay, Dios mío! Pero bueno. Mi querido guapo, dejamos de lado estas, pues, tragedias.
0: ¡Córrele!
1: Nos andamos bien felices y con tenis. Guiño, guiño, a bordo de la crista móvil. Y hoy tendremos pega masiva de calcomanías. Así que prepárense, amigos automovilistas, porque es la oportunidad que tienen para que tengan acceso a la calcomanía más solicitada de todo el mundo. Esta calcomanía les da promociones exclusivas. Acuérdense, si un día pido una condición y no traen la condición, con la calcomanía ganan en su pasaporte. Así que, guapulota, muy pendientes de la ruta de la crista móvil, porque en un ratito más

0: daré la ubicación exacta. Regreso contigo, besote bien trompudo, si no, no, con agarrón de pompi, como ño, como ño.
1: Gracias, el grillito desllantado. O sea, primero descartado por la cartera, ahora la llanta. Ay, una limpia, grillito, por favor. Con un huevo.
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1: Voy a comunicarme en un momentito más con un posible ganador o ganadora de los boletos de Platanito Sinfónico. Recuerda la frase correcta para contestar. Yo escucho Cristal 93.3. Buenos días, 13 y las 9.
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0: invitación porque ya ibas a secuestrar a alguien, ¿no? A ver, cuéntame.
1: Sí, lo que pasa que como aquí en San Mateo tengo como manejamos ruta de colectivo, entonces fueron bajando los pasajes, ya era tercera, como a las 8 de la noche. Entonces estoy manejando, va bajando el pasaje y espejé hacia atrás y no había nadie. Entonces doy la vuelta en la esquina de mi casa, como es, o sea, sobre la ruta, doy la vuelta hacia mi casa. Y yo tranquilo llegué a mi casa y me dice la pasajera, oiga, ¿se va a tardar mucho? Y le digo, no, amiga, una disculpa, no te vi, no te vi, no.

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8: Muy buenos días, estamos arrancando una nueva semana, lunes 7 de septiembre del 2026. Soy Lupita Escobar. Estas son las noticias. Líneas transportistas anunciaron la reducción de sus tarifas en algunos trayectos ante la competencia generada por la operación del tren interurbano México-Toluca. El municipio de Ocoyoacac fue sede del primer encuentro gastronómico mexiquense a fin de promover la cocina tradicional del Estado de México. El Partido Acción Nacional propone hasta 140 años de cárcel para los narcopolíticos. Sin embargo, Morena dice que no está de acuerdo. Baches que no dan tregua. Vecinos de la capital mexiquense siguen reportando enormes baches en vialidades como Alfredo del Mazo, Palmillas y zonas de Paseo Toyocan. Aunque el ayuntamiento mantiene un programa de reparación, la plataforma oficial ya registra más de 38,000 reportes de baches. Muchas gracias por su denuncia ciudadana. Señalan que el ayuntamiento de Villa del Carbón tiene trabajando a familiares, parejas y primos de la alcaldesa Ofelia Antonio Sandoval y de otros funcionarios que están en la nómina del ayuntamiento. Piden la intervención de las autoridades estatales. Muchas gracias por su atención. Soy Lupita Escobar. Que tenga un excelente arranque de semana.
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pasa, chiquillos? Gracias Dios, es arranque de semana, es lunes, ya se va la Bakers. Mi nombre es Manuel Barrón, acompañándote de aquí hasta las 12. Iniciamos con los alacranes.

0: Guanajuato. Llegaste tú. 14 de septiembre en Guadalupita.
1: Se llama Una razón para odiarte. Es Sarita Ángel.
2: Cristo.

¿realmente valió la pena? A ver, contéstate. Sí, de ese asunto que tú sabes muy bien. Valió la pena, ella es la chica de tus sueños, Rubí Escobar. Ya son las 9:10.

0: Ya son las 9 de la mañana con 13 minutos, 9 con 13. 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Y si quieres participar con nosotros, lo único que tienes que hacer para que obtengas tus boletos o participar por ellos es lo siguiente: a través de nuestro WhatsApp 722-213-1389. Apúntele bien, 722-213-1389. Vas a escribir la frase ganadora que ya todo mundo conoce. Después, tu nombre completo, muy importante estos datos: nombre completo con apellidos, los dos, colonia, municipio, edad, teléfono, y por qué no me mandas un dibujo, sí, un dibujo de un payaso. Saca tu arte, ahora sí que de tu arte al papel, dibuja un payaso, lo más tierno, lo más divertido, ¿por qué no, verdad? Para los que luego estuvimos traumados con los payasos, lo más tétrico posible, como tú quieras dibujar a tu payaso, adelante. Ya que lo tengas, le tomas una foto y nos lo mandas al 722-213-1389 con todos tus datos para que participes por estos boletos de Platanito Sinfónico. Ya son las 9:15, la pausa, ya regresamos.
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0: Uy, qué canción esta de Julián Álvarez con la de Llévala a la Luna por mí. Son las 9:27 minutos. Hola, hola. ¿Le podrías mandar un saludo a mi hija Dulce Arlet? Que hoy es su cumpleaños, Dulce. Muchas felicidades. Y que y la queremos mucho. Y le puedes poner una canción de Junior H, por favor. Que tengas un excelente inicio de semana. Ya nos están llegando fotos o capturas de pantalla de los dibujos de payaso que están haciendo ustedes para participar por los boletos de Platanito Sinfónico. Muy bien, ¿eh? Mucha, mucha suerte.
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0: ganadora, ¿eh? Yo escucho Cristal 93.3. Se llama El Culpable. Uy, qué miedo. Es El Fantasma a las 9:37.
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0: 9:40 a.m. ¡Ah, caray! 9:40, qué caramba. ¿Saben qué? Dice por acá, quiero mandar un saludo para Felipe, hombre, de parte de Isela, que lo quiero mucho pese a que las circunstancias no nos ayudan. ¿Cuáles serán esas circunstancias? Me pregunto yo. Bueno, creo que ya todos lo sabemos. Mi querido Grillito, ¿cómo anda, chiquitín?
1: ¿Qué onda, manito? Nosotros seguimos recorriendo el Valle de Toluca. Mucha atención porque traemos la calcomanía 93.3, pega de calcomanías. ¿Dónde nos encontramos? Nos encontramos en la desviación para Almoloya de Juárez, sobre la Adolfo López Mateos. Repito, nos encontramos sobre la Adolfo López Mateos, casi esquina con la desviación para Almoloya de Juárez. La devastada desviación para Almoloya de Juárez. Una carretera que está asquerosa, horrible, grosera. Así que mucha atención, nos encontramos sobre la Adolfo López Mateos, esquina con la devastada carretera que va para Almoloya de Juárez. Amigo mío, estaremos aquí alrededor de 30 minutos pegando calcomanías. Los esperamos, no dejen de venir, porque esta calcomanía les da acceso a producciones exclusivísimas. Manito, regreso contigo.
0: Muchas gracias, mi grillo, dice por acá. Hola, buenos días. Ponte la cumbia de los trapos, por favor. Pues, ¿qué pasó ayer, grillo? ¿No sabes? Ya se fue. Ahí está. Fíjense que ayer, por lo que sé, ayer o antier, ganó el Toluca un nuevo campeonato. Hay muchas felicidades a toda su afición que anda, que pa' qué les cuento. 9:42 ahora.
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4: Y al pedirle aquello,
2: Fidel Rueda.

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más La Cama Helada con Germán Montero. Seguimos esperando tus dibujos para que participes por el tostón de risas del Platanito Sinfónico. Están llegando dibujos bastante coquetos. 9:47.

solamente faltan 10 minutos antes de tus memorias de cristal. Se llama Pintábamos para Grandes, pero ¿qué pasó? Es el Jackie.

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2: Uy, esta canción dicen, cuenta la leyenda que muchos maestros de la construcción se lo toman muy en serio. Es el San Lunes de la Tracalosa de Monterrey para ustedes. Son las 9:54. Recuerden que a las 10 sus memorias de cristal.

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12: Muy buenos días, es lunes 7 de septiembre del 2026. Soy Lupita Escobar. Estas son las noticias. Mucha atención, que no se le pase. Este 19 de septiembre a las 12 del mediodía se llevará a cabo el segundo simulacro nacional 2026. Es importante que todos participemos para saber cómo actuar ante la actividad sísmica de nuestro país. La carretera Toluca-Temascaltepec será modernizada como parte de un proyecto regional que busca fortalecer la conexión entre tres estados. Carreteras en malas condiciones, habitantes de Tenancingo, Villa Guerrero e Ixtapan de la Sal piden mantenimiento de caminos y atención de baches, especialmente en las rutas que conectan con estos municipios y hacia la capital mexiquense. Legisladores plantean aumentar el impuesto sobre producción y servicios en el 2027 a botanas, salsas, mayonesas, salchichas y sopas instantáneas. San Mateo Tenco anunció que aplicará ley seca este 15 y 16 de septiembre. Reforzará la seguridad durante las fiestas patrias con filtros de acceso en el primer cuadro y Santa María. También quedará prohibida la venta y acopio de pirotecnia sin autorización. Muchas gracias por su atención. Soy Lupita Escobar. Que tenga un excelente arranque de semana.
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0: Amigos míos, ¿cómo están? Qué gusto en estar con todos ustedes en este arranque de semana, en este arranque de programa, en estas Memorias de Cristal. Soy su amigo Manuel Barrón.
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bonitos recuerdos y más. Más cuando estas canciones te llevan a esos muy buenos tiempos con papá y con mamá. Mi árbol y yo, Alberto Cortés.

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0: Ya son las 10 de la mañana con 13 minutos. 10 con 13, desayunando. Pues buen provecho. Hola, hola, buenos días.
1: Hola, buenos días. Quiero felicitar a mi sobrina Dulce, que está cumpliendo años, que este día se la pase súper bien y que Dios la bendiga. Los escuchamos en Chapultepec.
0: Muchísimas gracias. Hola, Barrón, ¿cómo estás? Buenos días, muchas gracias. Muy bien, me puedes mandar felicitaciones a Luis César Guzmán.

0: Palacios, que hoy está cumpliendo 19 años. Mi querido Luis César, muchas felicidades allá en San Bartolomé, Atlatlauca, de parte de su papá Víctor. Complácame con un tema bonito para él, pero con mucho gusto. Hola, ¿qué tal? ¿Cómo estás? Buenos días. ¿Puedes complacer con la canción de La Mujer que Amas de Pedro Fernández? Que ya entra en memorias, por favor. Y un saludo para Adriana Valdés Mena, que está pasando unos días con muchos festejos. Ah, bueno, qué buena noticia, ¿no? Lo malo es que no invita. Te agradezco mucho y bonito día. Son las 10 de la mañana con 14 minutos. No te vayas.
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0: Diez con 18. 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

0: son las 10 de la mañana con 27 minutos. Hola, Barrón, ¿cómo estás? Buenos días. ¿Le puedes mandar un saludo y poner una canción de Los Temerarios? Al contador público José Manuel López Garduño, el viernes 4 de septiembre cumplió 23 años. Los escucha en Toyota Santa Fe de parte de su papá. Gracias y bonito día. Hola, ¿qué tal? Saludos para mi esposa Gabriela Crisóforo Hernández, que los escucha en San Andrés Coexcontitlán. Ojalá puedan poner una canción Más Allá del Sol de Los Temerarios. Me han muy pedido Los Temerarios esta mañana. Hola, cómplaceme con la canción del cigarrillo de Ana Gabriel. Qué bonita canción. Y le puedes mandar un saludo a Mariana Monserrat, Olivia, Sofía, Eric, Jesús, Teodoro y Aldo Benjamín, que te escuchamos en Santiago Tianguistenco, por favor. Y muchas gracias. Y dice, hola Manuel. Dice, quiero mandar un saludo muy especial al amor de mi vida. Él se llama Luis Antonio Villada Hernández, que el día de hoy está cumpliendo años. Mi querido Luisito, muchas felicidades de parte de su esposa Blanca Berenice. Te escuchamos desde San Cayetano de Morelos. Solo, por favor, me dices para grabar su reacción, ya que sorpresa. Y piensa que se me está olvidando y que de hecho Luis sí se le olvidó. Nosotros tuvimos que hablarle a tu esposa para recordarle de tu cumpleaños. Nada, no te creas. Muchas felicidades, Luis. Que te la pases increíble. Seguramente tu esposa te tiene una gran sorpresa para que disfrutes mucho, mucho este día. Es más, hasta vas a comer lo que más te guste en la vida, ¿eh? No, hombre, te van a llegar una bola de sorpresas impresionantes. Muchas felicidades. Son las 10:28. Una pausa. Volvemos.
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0: Ya son las 10:31. Es Ana Gabriel. Buenos días.

0: Ya son las 10 de la mañana con 40 minutos. 10:40. Hola, ¿qué tal? ¿Cómo estás? Buenos días. Manda un saludo para Raimundo Marín. Martín, perdón. Raimundo Martín, que le gusta mucho escuchar la estación y desayunar al mismo tiempo. De parte de toda su familia. Muchísimas gracias, amigo mío. Hola, me gustaría mandarle un saludo y una felicitación a mi papá, Salvador Villa, quien cumple 63 años. Y desde que tengo memoria, escucha Cristal. Si se pueden ponerle una canción de Manuel, la de Rey Azul, por favor, muchas gracias. Pero claro que sí. Le puedes mandar un saludo para mi hija Abril Arriaga. Hoy está cumpliendo 18 años. Mira nada más, mi querida Abril. Qué bonito nombre tienes. Muchas felicidades de parte de toda tu familia que te quiere y que te adora. Son las 10 de la mañana con 40. No te vayas.
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11: Muy buenos días, es lunes 7 de septiembre del 2026. Soy Lupita Escobar. Estas son las noticias. La explosión de pirotecnia ocurrida durante las festividades de Santa María Canchesda en Temascalcingo dejó 10 personas sin vida y 81 lesionadas. Autoridades informaron que 9 de las víctimas mortales ya fueron identificadas. Una más será sometida a pruebas de ADN. El ayuntamiento cubrirá los gastos funerarios mientras continúan las investigaciones para esclarecer lo ocurrido. La Secretaría de Salud del Gobierno del Estado de México informó que 54 de los 81 lesionados por la explosión pirotécnica en Temascalcingo ya dejaron las unidades médicas. El influencer Rodolfo Fofo Márquez fue trasladado del penal de Barrientos al reclusorio de Texcoco, presuntamente para garantizar su integridad después de denuncias de agresiones por parte de custodios. El Fofo cumple una sentencia de 17 años y 6 meses por tentativa de feminicidio. Lamentable, 6 personas perdieron la vida intoxicadas por una fuga de gas dentro de una unidad de transporte público que quedó atrapada en la inundación en Tultitlán. Una memoria USB que presuntamente contenía información para acceder a unos 30 millones de pesos en Bitcoins es una de las principales líneas de investigación por el asesinato de una familia en Atizapán. El dispositivo no ha sido localizado. Muchas gracias por su atención. Soy Lupita Escobar. Que tenga un excelente día.
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Uy, qué lindos ojos, ¿eh? Es el grupo Guateque y así iniciamos esta hora. Ya son las 11 de la mañana con un minuto. Es tu música, es tu estación.

0: 3 de Culiacán.
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2: Uy, qué recuerdos, ¿verdad? Vamos a viajar a los 90 con Brindis. Vas a sufrir, vas a llorar. Son las 11:04. Recuerda, se viene el platanito sinfónico.

0: moviendo la cadera. Ya son las 11 de la mañana con 11 minutos, 11 con 11. Pidan un deseo y mi deseo es que, pues ya, estemos todos con nuestros boletos de Platanito Sinfónico, Platanito Show, un tostón de risas el próximo 12 de septiembre en el Teatro Morelos. Imagínate, solamente 299 pesos cualquier sección por tiempo limitado, boletos en arema.mx. Mi grillito Romeransky, amigo mío, ¿dónde andas?
1: Yo pedí mi deseo y el día de ayer se me cumplió.
0: ¿Cuál fue?
1: Campeones.
0: Oye, sí es cierto, amigo.
1: ¿Eh? Se nos cortó la llamada, pero... Estoy esperando el fondo.
0: ¡Diablo!
2: La cumbia de los trapos.
1: Señores, yo soy del rojo desde la cuna. ¡Ea! Manito, muy felices. Días felices y con tenis. Pero esperemos que también esta liga se nos dé. Vamos en segundo lugar y amenazamos con llegar al primer lugar. Porque el América va en primero, ¿eh?
0: Ahora sí que ahí la llevamos, mano. Sí, mano.
1: Ay, mano. Oye, manito, nosotros nos encontramos en la colonia La Deportiva en Zinacantepec. Atención, amigos y vecinos de Zinacantepec. Nos encontramos sobre las torres, casi esquina con Morelos. Repito, las torres, casi esquina con Morelos. Exactamente en la entrada del estadio de béisbol. Ahí, merito, estamos bien instalados porque tenemos la pega de calcomanía 93.3. A todos los amigos automovilistas que lleguen, les vamos a pegar la calcomanía con todo gusto. Manito, repito, nos encontramos en la mera entrada del estadio de béisbol Toluca 80, sobre las torres, casi esquina con Morelos. Y dale, Ro, regreso contigo, manito.
0: Muchas gracias, amigo mío. Son las 11:13, pausa, volvemos.
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0: viernes 11 de septiembre en San Nicolás Peralta, Lerma.
1: Ella es la españolísima Natalia Jiménez. Lo nuevo se llama Y Punto. Así se acabó. 11:23.

0: gracias. Son las 11:29. Vamos a bailar, claro que sí, en la explanada municipal de Gualupita el próximo lunes 14 de septiembre con el grupo Laberinto, Fidel Rueda, Los Buitres de Culiacán. Y los boletos ya están con nuestros amigos de Paletería La Michoacana de Grupo Hernández en Santiago. También en Papelería Lupita en Gualupita. Recuerda, lunes 14 de septiembre, en una semana, estaremos allá con Laberinto.
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Ella es la chica de tus sueños. Es Rubí Escobar con Duele Amar y vaya que sí. Ya son las 11:39. 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

0: Ya son las 11 de la mañana con 42 minutos, 11:42. Dice un saludo para Ruth, la gente de la Constitución Totoltepec. Gracias. Dice, por favor, vengan a pegar calcomanías a Lerma. Ya lo escuchó el grillito, ¿eh? Y por acá, un saludo para mi papá Hugo Ciénega y para mi mamá Ana Sánchez. Por favor, complácenos con una canción bien bonita, Antes Muerta que Sencilla, de los Horóscopos de Durango, para mi hermanita Mariana Ciénega en Acahualco. Ya son las 11:43, amigos míos, no se vayan.
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0: minutos antes de las 12 del mediodía se van a quedar con la comadreja de aquí hasta las 3 de la tarde con la Beckers para que escuchen los grandes grupos y después su servidor a las 6 de la tarde. Muchísimas gracias, que tengan un muy buen arranque de semana. Soy su amigo Manuel Barrón, cuídense mucho y pórtense muy bien.
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8: Esta es la oración del mediodía.
9: Señor Jesús, estamos frente a ti. Al escuchar tu palabra, te pedimos que nos permitas entrar un poquito dentro de nosotros mismos y hacernos la pregunta que hoy le haces a tus adversarios. ¿Qué no nos está permitido hacer? ¿El bien o el mal? ¿Salvar una vida o destruirla? Muchas veces hacemos el mal sin darnos cuenta. Vivimos en un mundo tan relativo en el que pensamos que todo se puede y que nada es malo. Perdemos la conciencia y creemos que ya nada es pecado. Abre nuestros ojos, Señor, nuestro entendimiento y nuestra voluntad para que con la valentía dejemos de hacer el mal y aprendamos a hacer el bien para gloria tuya y para el bien de cada uno de nosotros.
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10: El ángel del Señor anunció a María
11: y concibió por obra del Espíritu Santo.
10: Dios te salve María, llena eres de gracia, el Señor es contigo. Bendita eres entre las mujeres y bendito el fruto de tu vientre, Jesús.
11: Santa María, Madre de Dios, ruega por nosotros los pecadores, ahora y en la hora de nuestra muerte. Amén.
10: He aquí la esclava del Señor.
11: Hágase en mí según tu palabra.
10: Dios te salve María, llena eres de gracia, el Señor es contigo. Bendita eres entre las mujeres y bendito el fruto de tu vientre, Jesús.
11: Santa María, Madre de Dios, ruega por nosotros los pecadores, ahora y en la hora de nuestra muerte. Amén.
10: Y el Verbo se hizo carne
11: y habitó entre nosotros.
10: Dios te salve María, llena eres de gracia, el Señor es contigo. Bendita eres entre las mujeres y bendito el fruto de tu vientre, Jesús.
11: Santa María, Madre de Dios, ruega por nosotros los pecadores, ahora y en la hora de nuestra muerte. Amén.
10: Ruega por nosotros, Santa Madre de Dios,
11: para que seamos dignos de alcanzar las promesas de nuestro Señor Jesucristo. Amén.
10: Oremos. Infunde, Señor, tu gracia en nuestros corazones, para que los que hemos conocido por el anuncio del ángel la encarnación de tu Hijo Jesucristo, por su pasión y su cruz, seamos llevados a la gloria de la resurrección, por el mismo Jesucristo nuestro Señor.
11: Amén.
10: Gloria al Padre, y al Hijo, y al Espíritu Santo,
11: como era en el principio, ahora y siempre, por los siglos de los siglos. Amén.
10: Ángel de Dios, que eres mi custodio, ya que la soberana piedad me ha encomendado a ti, ilumíname, guárdame, rígeme y gobiérname.
11: Amén.
10: Que el auxilio divino permanezca siempre con nosotros.
11: Amén.
10: Y la bendición de Dios Todopoderoso, del Padre, del Hijo y del Espíritu Santo, descienda sobre ustedes y les acompañe para siempre.
11: Amén.
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12:07, Intocable, y el tema de sueña es la frecuencia de altura, y es lunes. Oigan, prepárense porque el grillo anda ya con mis compas de Gersa por la zona de Ojuelos, allá. Si usted anda cerquita, vaya a saludar al grillo.

12:07, los traileros del norte llegan con toda la potencia musical al 933 en este maravilloso lunes 7 de septiembre y el tema A esa con Juan Tabárez. ¿Sabe qué? ¡Trépele volumen!

0: Señoras y señores, hoy vengo de bastantes buenas, ¿eh? Bastantes, bastantes requete hartas. Hoy llegué a la empresa y todo el mundo, felicidades, muy bien. Me hicieron un pasillo, ahí pasé por todo. Me agarraron, me toquetearon y yo dije, hagan lo que quieran conmigo. Felicidades a toda la afición del Toluca, ayer se gana la League Cup. No que no. Es más, haz una cosa, tan de buenas vengo que el primer compañero, fíjese, el primer compañero aquí de la empresa que llegue y que me diga, felicidades comadreja, lo voy a invitar a comer en 5.
1: Felicidades comadreja.
0: ¿Por qué Barrón?
1: Porque me vas a invitar a comer.
0: ¿Pero por qué, ver?
1: No, dijiste eso.
0: El primer compañero que me diga, arriba el Toluca y ganas.
1: Adiós.
0: A ver, ¿alguien más? A la 5, 4, 3, nadie, ni modo. El Barrón no quiso. 12 con 11. Yo les quería invitar a comer, pero ni modo. Hoy vengo bien facilote, vengo de bastantes buenas y vengo bien prepotente, la verdad. 12 con 11. Voy a la pausa, pero antes con el grillo porque tiene información muy importante desde Gersa. Son las 12:11. Borracho.
2: Yo voy. Septiembre, el mes de México.
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12:17, oigan, y hablando de copas, a ver, hagamos de cuenta que usted tuviera una copa en casa, que se la regalaran de algún campeonato, y ya ve que están huecas. Cuénteme, por favor, ¿con qué rellenaría, si tuviera la oportunidad, esa copa? ¿Con qué producto? Yo, la verdad, con suaderito doradito, ¿eh?

las 12:20, fracaso seguro. Cheque la rola, póngale atención, porque no nada más se hizo porque sí, tiene algo.

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0: comadreja, buenas,
1: buenas tardes.
0: Oye, compláceme con la canción de Pael de Los Ángeles Azules y Tini, porfa, di que sí, pero ahora sí pónmela.
1: Ah, qué va.
0: Que tengas un excelente y bendecido inicio de semana.
1: Gracias, Blanquita. Buenas.
0: Y sí tiene dedicatoria a esa
1: canción. ¿Para quién? ¿Para quién? Por favor, dime para quién. No es justo, no. Es que díganme para quién, porque uno se queda con la duda. ¿Qué tal si es para mi compa, el de la tortillería, el de la carnicería, para el del camión? No sé, por favor. No nos hagas esto, Bianca, yo a las 27. Oigan, vamos de volada con el grillo, porque tiene más información para que usted remodele el hogar, el negocio, y le dé una manita de gato a eso que por ahí anda como que ya dándole lata. Vámonos hasta Gersa, son las 12:27 en el 933, la frecuencia de altura, yo sigo siendo la comadreja, mido 1.85 y por eso entre más grande, más... es correcto.
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1: ¡Grillo!
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2: No, comadre, mejor. Ajá. El primero que te diga que le regales unos boletos para ir a ver al payasito.
3: ¿A cuál al payasito?
2: Ándale, regálame uno, ya que vas de buenas.
3: ¿Pero cuál payasito?
2: Ya que estás bien facilote, ándale, regálame unos boletos.
3: ¿A cuál payasito?

0: Exactamente en vivo nosotros, en la frecuencia de altura. Es el mes de septiembre y que viva México, carnales. Hola, hola, comadreja. Saludos. Y arriba el Toluca de parte de tu amigo, el buen Samuel Mendoza. Gracias, Samuelillo. Hola, hola, Lupita. ¿Cómo andas? Qué gusto escucharte en este maravilloso lunes. Mande.
1: Ya, comadreja. Deja estar de presumido. Arriba la América. Sí, señor. ¿Cómo que no?
0: Sí, ¿verdad? ¿En qué lugar quedó la América, por cierto? En el décimo, creo, ¿no? Creo. Saludos. Y también a toda la afición de la América. ¿Por qué no? Aunque no les guste la situación que estamos viviendo nosotros, otra copa más. Hola, comadreja, buenas tardes. 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Bueno, saludos allá a toda la banda. Hola, hola, comadreja, yo rellenaría esa copa con un tequilita, un bacacho, ándele pues. 1239, vámonos hasta Gersa, el grillo. 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Y bien económico el asunto y bien bonito. 1239, pausa.
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0: Grillum.
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2: Marilu nos dice: hola, comadre, buenas tardes. Si yo tuviera una copa, la rellenaría con puro pay de limón. Imagínate. Ay, que metieras tu cucharota esas de las soperas y vas pa' adentro. ¡Qué rico! ¡Qué delicioso!
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2: Son las 12:52.

0: Ok, 72-95, ¿qué, Toñito?
1: 01-52-82.
0: ¡Ay, ya dije tu teléfono completo! ¡No puede ser posible! Al aire, perdón, se me fue. Nadie escuchó, Toño. Oye, ¿dónde nos estás escuchando, Toñito?
1: En San Diego, Linares.
0: Vientos, ¿en qué lugar de San Diego? Para que todos sus vecinos digan, no te pases, es el Toño el que está al aire. Más o menos, ¿por dónde? Ahí por por los arcos.
1: No, en la calle 5 de Mayo.
0: Ok, hasta ahí ya no me digas más, Toñito, por favor, porque luego las fans las tendrás afuera de tu hogar. ¿Y para qué queremos que...? ¿Tienes mujer?
1: Sí, de hecho ya tiene el sartén en la mano.
0: No, espérame tantito. Y obviamente va a llegar hasta acá el guamazo. Mejor si lo dejamos. Mándale un saludo a toda tu familia, Toñito, por favor, que está allá en San Diego.
1: Claro que sí. Un saludo a todos los que en Radio Escucha, que nos escuchan. Especialmente para... a todos los que le van al 93.3.
0: Ya está, gracias, Toño, no me cuelgues, por favor, para registrarte y participar por los boletos de Platanito Show, ahí en el Teatro Morelos. Aguántame tantito, son las 12:55. Vamos a la pausa, regresamos.

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0: Una canción que creo que me la hicieron a la perfección.
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0: buitres de Culiacán.
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0: 14 de septiembre en Guadalupita.
2: De los Vázquez.
3: Una canción.
2: De Coco. Y un saludo para mi tío Rodolfo. Te lo quiero mucho y te lo respeto. Y come sopita con madreja.
3: Gracias. Bye. Bonito día. Fuerte abrazo. La 1:03.

Amigos repartidores, ¿qué tal el clima? ¿Cómo andan? Bien gustosos trabajando, ¿verdad? La 1:06, esta es la música de los rojos.

0: Con 11 minutos, 1:11. Vámonos de volada porque el grillo tiene algo muy importante que decirles. ¿Dónde anda el grillo? Cuéntamelo todo, manito.
1: Atención, amigos automovilistas que van circulando sobre las torres al cruce con Reyes Heroles. Están realizando obras de mantenimiento. No, no es bacheo. Están pintando, sí, para que se vea menos despedazada la carretera. Están pintando sobre las torres al cruce con Reyes Heroles. Pónganse a tapar baches y no a pintar. La sugerencia de este humilde servidor. Manejo con precaución porque el tráfico está bastante pesado en esta zona. Repito, en las torres al cruce con Reyes Heroles.
0: Gracias, Grillo. Ahí está el reporte. Vamos a la pausa. 1:12. Continuamos.
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0: 1:19, me dicen aquí en nuestra WhatsApp. Hola, comadreja. Oye, con esa sudadera que ni te la ve el barrón, porque te va a bloquear. Si quisiera el vato traer una sudadera como la que traigo el día de hoy.
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1: La 1:23 PM, Kikín y los Astros.

0: Un saludo para mi mamá Julia Hernández, aquí en Metepec, que andamos placeando. Hoy lunes de plaza.
1: Saludos a doña Julia, también para ti, Betty Betty, que andan ahí en la placita. Dice que van a comprar el mandado de la semana y aparte una garañona, si se nos pega. Saludos, comadreja. Esa copa yo la rellenaría con una botellita y coñac. Ah, bien nada más. Muy bien, hola, hola, comadreja. Yo, al igual que tú, la rellenaría, pero con tripitas bien doradas. ¡Ah! Oh, imagínate, tripita. Y después, cuadrito. Chulada, una con 20. Hola, hola. La canción de la cumbia de los trapos, comadreja, para toda la afición del Toluca, que una vez más ganamos. Aunque no les guste a muchos, Toluca, el campeón una vez más. Que traigan más vino, que acá nos sobran copas. Ah, esa buena frase, ¿eh? Que traigan más vino, que acá nos sobran copas. Muy bien. Saludos, vamos a la pausa, 1:28.
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5: Y al pedirle a aquellos
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13: Fui yo unos tacos de tripita bien dorada con un refresco bien frío, con bastante cilantro y cebolla, 3 servilletas cada quien, no sé, piénsalo.
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0: laberinto.
1: Fue Allende Mercado Dorado.
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2: 1:34, hola, hola.
3: Buenas tardes.
2: Buenas tardes.
3: No seas malo.
2: Mande.
3: Regálame unos boletos de laberinto.
2: Ouch.
3: Para el baile de aquí de San Nicolás Peralta. Porfa.
2: Déjame hacer un par de llamadas. Ahí con los altos mans, a ver qué me cuentan. Pon chonguitos, ¿va?

0: La 1:41 en el 933. Vámonos a las notitas de voz. Como siempre, es un gusto escucharles, leerles en nuestro WhatsApp 722-213-1389. Hola, hola, M33.
1: Yo escucho Cristal 93.3.
0: Gracias.
1: Madreja, regálame unos boletos para Platanito Show y Amiguito.
0: Es que les voy a decir una cosa. 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Será el 12 de septiembre en el Teatro Morelos. 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Los voy a registrar. En los próximos días estaremos dando ganadores. 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
1: Hola, comadreja, buenas tardes.
2: Tardes.
1: Saludos y bendiciones. Yo rellenaría esa copa con unas palomitas para volver a seguir disfrutando los campeonatos del Toluca.

0: dice mi corazón sin ti. Chuparía faros, diría mi abuelita. Oye, por cierto, ya no existen esos cigarros, ¿ah? Me aventé un gol. Ya no, sí puedo decirlo porque ya no existen. Ya no. Es que el señor Alex fuma mucho. No el de la Cristamóvil, no, aquí nuestro productor. Pero es fumador compulsivo. Qué pena, Alejandro. No, no es cierto, no, es un joven muy bien portado. Me acuerdo de esos cigarrillos que mi abuelito tomaba demasiado en su mano, obviamente. Y ya que le quedaban los deditos amarillos, ya conforme va pasando el tiempo. Ay, mi abuelito hermoso. Hasta allá arriba anda dando lata con sus cigarrillos. Hola, comadreja. Salud para el buen Agustín Mimbres. Más bien, para San Agustín Mimbres. Por favor, señor comadreja. A la orden, con gusto. Saludos. Hola, hola, comadreja. La de Mariposita del grupo Saya. Saludos en cabina y a toda la banda de producción desde San Buenaventura, en Ixtapaluca, Estado de México. Gracias. Hola, hola, buenas tardes. Excelente, bendecido día. Compláceme con las mañanitas para mi esposo Oscar Neri, que cumple 33 años. ¡Qué bonito, Oscar! Muchísimas felicidades. Abrazo del tamaño de mi panza, que es demasiado grande. Una 57. En la pausa.
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1: Hoy te felicito.
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0: son las 12:11. Me acaban de decir que trajeron comida de agosto. Te juro que no sabía, Doris. ¿Qué es eso de comida de agosto? Corre, corre, corre, corre. Dilo. Dir, córrele. No, no te escuchas ni nada. No se escucha. No sé qué es la comida de agosto. Se los juro que, perdón mi ignorancia, no sé qué sea la comida de agosto. 12:11, vamos a la pausa.
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0: Ya saben que la frase de Platanito es ¡ay! Eso, ¿va? Necesitamos cambiarla y que me graben un video y que me lo manden por WhatsApp. Les indico cómo.
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0: ¡Prepárense! 2:16.
2: ¿Qué andas

0: 2:19. Bueno, tienes pinturitas en casa, de lo que sea, ¿eh? Hazte una peluca y graba un video diciendo ¡ay, toro! Y de volada, el más creativo, el video más creativo, mujer u hombre, gana cortesía.
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0: ¡Para Platanito Show!

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1: Buenas tardes, comadreja. Por favor, un saludo para Leonor de parte del buen Pancho. ¿Le puedes poner una canción de Por Esa Yegua, Yo Doy Mi Vida Entera? ¡Uy, el Pancho, muy bien! Hola, hola, Cristi, dice... ¡Arriba mis diablos, comadreja! ¡Saludos! Son las 2:23.

0: 2 de la tarde, 26 minutos, 2:26. Voy a las señoritas de voz. Hola, hola, ¿quién anda por aquí?
1: Ay, hola, comadreja, buenas tardes.
0: Ay, hola, Mercedes.
1: Mi nombre es Mercedes, yo te escucho en San Bartolomé, Tlaltelulco.
0: Ajá.
1: Y pues quiero mandarle un saludo a mi patrona, aquí en la marisquería, el Rey del Mar.
0: Ajá.
1: Y pues también le quiero mandar un saludo a todas las amas de casa de aquí de San Bartolo. Espero nos puedas complacer con una canción de Los Temerarios. La
0: ya
1: que
0: está.
1: Sea.
0: Va que
1: bye.
0: Va.
1: Bye.
0: Bye. Las 2:27. Ahí está el saludo para todos. Y si están comiendo ya en este momento, buen provechito. Recuerda, mándame un video así bien caracterizado como payasito, con peluca y toda la onda. Y tienes que decir la frase, ¡ay, toro! Y el más creativo o creativa gana cortesías para Platanito.
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20: Son las 2:32. Beto y sus canarios.
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20: Es demasiado tarde.

7. Hola, hola, comadreja. Mi nombre es Osvaldo Giovanni. Por favor, regístrame. Soy de Xonacatlán. Quiero ganar boletos. Ok, ya está registrado. Mi buen amigo Giovanni. Son las 2:37.

de Temerarios, por favor, para toda la banda de Tlacomulco, de parte de Arturo, de Jesús, gracias, buenos días y que Dios los bendiga ahí en Cristal. Ay, gracias, qué bonitos mensajes son estos, la verdad. Comadreja, mi nombre es Adrián Ángel Entenango del Valle, saludos a toda la afición del Toluca, saludos, Angelillo. 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

0: 2 de la tarde con 44 minutos, 2:44. Recuerda que estamos regalando en este horario cortesías para Platanito Show en esto que es un tostón de risas en Sinfónico, que se llevará a cabo el 12 de septiembre en el Teatro Morelos. También la venta de boletos en este momento está en 299 en cualquier sección por tiempo limitado. Los boletos en arema.mx. Ahí está. Platanito Sinfónico el 12 de septiembre, un tostón de risas. 2:44, vamos corriendo a la pausa. Yo sigo siendo la comadreja, trépele volumen.
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1: ¿Qué tal, comadreja? Yo rellenaría la copa con unos esquites y harta mayonesa.
2: ¡Harta! Y, con...
1: y arriba el Toluca.
2: ¡Arriba el Toluca! Y
1: buenas tardes.
2: Con el chile del que pica, ¿no? Digo, para que amar de una vez. Para invitarle a dos que tres por aquí. Unos esquites, Yasmín, ¿quieres?
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2: Con harta mayonesa, diría nuestro compa.

0: Viernes 11 de septiembre en San Nicolás Peralta, Lerma.
1: Ahí nos vemos en Lerma, en San Nicolás. Salud para mi hija Abril Arriaga. Hoy cumple 18 años, Abril. Muchas felicidades. Y con esta canción nos despedimos. Pero amenazamos con regresar en punto de las 9.
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1: A continuación, Yasmín Montserrat Quebec.

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1: 3 de la tarde con 3 minutos en el 93.3. Arrancamos los grandes grupos. Soy Askebek, bienvenidos. Buena tarde, buen provecho. 18 grados centígrados, la temperatura en la capital de altura. Iniciamos.

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1: Qué gusto poder saludarte, mi guapurita. Muy buenas tardes, muy buen provecho. Si estás comiendo, donde quiera que estés comiendo, con quien estés comiendo y lo que sea, lo importante es que estás escuchando los grandes grupos. Bienvenidos, soy Esquebec y como siempre es un placer acompañarte disfrutando de esta bella época dorada de los grandes grupos. 722-213-13-8990, líneas en cabina para saludarte, para escucharte. Y tenemos saludos. Hola, buena tarde, a la orden.
2: Buena y bonita tardita, es que visita aquí reportándonos a nuestros grandes grupos. Por acá ya no llovió. Hola, bonita tarde, cuídate mucho. Bye.
1: Saludos.
2: Despacito.
1: Hola Jazz, mandamos un saludo al pequeño Farid, cumplió 10 años ayer, te escuchamos desde Acahualco, muchas gracias, muchas felicidades al pequeño Farid que el día de ayer estuvo de cumpleaños, esperamos que haya tenido un domingo extraordinario, bonito, que le haya pasado muy a gusto, muy feliz y muy contento. Felicidades pequeñito, un abrazo para ti de parte de todos tus amigos de Cristal. Hola Jazz, ¿me puedes por favor mandar un saludo para Aventura de parte de Nacho? Que nomás vino, ¿qué ve? Que nomás vino a estorbar en la chamba. Por supuesto que no, Ventura. Tú no los escuches. Tú tan trabajador, siempre bien activo, tratando de colaborar en todo. Y estos muchachos compañeros tuyos, mira, ni siquiera lo agradecen. Ahora, ¿sabes qué? Ahora de veras nomás no hagas nada. O sea, tú debes andar ahí nada más dando la vuelta, haciendo San Lunes, porque no valoran tu trabajo, mi querido Ventura. Ay, déjalos que se hagan bolas solos, hombre.
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Este es de los Bukis y se llama Si Vieras Cuánto. Muy bonita tarde, son las 3 con 17 minutos en el 93.3. Saludos al Bros, que anda ahí acompañándonos como todas las tardes, disfrutando de los grandes grupos. Gracias, amiguito. Un abrazo para ti. Vámonos con los Bukis.

3 de la tarde con 21 minutos. ¿Qué quieres escuchar, mi guapurita? Mensajito de voz al WhatsApp. ¿Cómo te llamas? ¿Dónde nos escuchas? Y el tema que deseas dedicar, escuchar, recordar en esta linda tardecita. Hola, Jazz. Muy buenas tardes. Jazz, saludos de Andy desde Cuautitlán, Izcalli. Saludos a la gente bonita de Cuautitlán. Un abrazo. Esto es de La Firma y se llama La Culpable. 320.

0: la tarde con 27 minutos en el 93.3. Saludos a Máximo y a Ángel, que están pensando y que... ¿qué? Están pensando. Los escuchamos en Santa Cruz, Atizapán. Buenas tardes. Hola, ya es una canción de los Mier, la de Pobre Gato, para escucharla aquí en Jalatlaco. Una canción, por favor, ya es la de los dos carnales. Y te escucho en Tenancingo, Estado de México. Saludos hasta Tenancingo. Qué rico se come el obispo por allá, ¿verdad? Hola, Jazz. Muy buenas tardes. Por favor, manda, compláceme con una canción de Viento y Sol para mi nena Valeria Abigail Pilar Romero, que cumplió 18 años el día de hoy, que la amo con todo mi corazón, es lo mejor que me ha pasado, y que ya no está enojada conmigo, de parte de Valentín Pilar. Te escucha en San Felipe Tlalmimilolpan. Bueno, Valeria Abigail, muchas felicidades. No sé por qué estés enojada con tu papi, pero bueno, te mando este saludo. Ojalá que puedan arreglar esa diferencia pronto. Hola, ya, saludos a mi hija Nati Blancas, que cumple años el 15 de septiembre. Órale, parada el grito, bien sabroso. El grito y el cumpleaños, festejando las dos cosas, doble festejito, qué sabroso también, ¿no? Un saludo a todos los trabajadores del Taller del Tigre en San Cristóbal, Huichochitlán. Y ponos una canción, la que gustes, ya, con gusto. Hola, buenas
1: tardes. Hola, guapurita, muy buenas tardes.
0: A la orden.
1: ¿Me podrías complacer con una canción? Te felicito, de Grupo Mojado. Te
0: felicito.
1: Para mi esposa María del Carmen, que te estamos escuchando aquí en Santana, Tlapaltitlán. Saludos, guapurita, de parte del famoso Mayito Sonidero. Que tengas una excelente tarde.
0: Saludos, Mayito. Bonita tarde para ti, para tu esposa y para toda la gente bonita ahí en Santana.
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0: antoja?
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0: Una nieve y unas palomitas. Vengo a pedir tu mano, esto es de Ladrón, Ladrón.
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0: Te vengo a dejar un regalo. Es una cajita, ábrela.
1: ¡Ay, qué lindo! ¡Es un corazón!
0: Sí, es mi corazón, ¿lo aceptas?
1: ¡Claro! ¿Sabes? Vamos a ser muy felices.
0: Celebrémoslo. Vamos a cenar y a bailar a algún lado.
1: Sí, y me compras mi nieve y mis palomitas.
0: Ay, mi amor, ¿si no vamos a ir al cine?
1: Yo no sé, pero es que yo quiero mi nieve y mis palomitas.
0: Lo que quiera, mi reina.
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0: tarde con 11 minutos en el 93.3. Nos vamos con el grillito en algún punto de la ciudad. ¿Qué onda, grillito? ¿Dónde andas? Cuéntamelo todo.
1: ¡Andamos ready! Como dicen los tucanes. Me gusta esa canción, guapo, ¿eh?
0: ¡Andamos ready!

0: No, bueno, seas así,
1: Guillermo Alejandro Prieto.
0: Ay, Dios mío.
1: Esquina Hidalgo, en la colonia Vértice, para pega de calcomanías. La colección no me llegue tocando el claxon. Y con todo gusto le pegamos la calcomanía. Que gane con el 93.3, guapo, yo regreso contigo.
0: Ya quisieras, fíjate, tener ese color. Nos hacemos más, nos arrugamos menos, duramos, nada más tenemos un solo color todo el año.
1: Mira,
0: ya quisieras.
1: Quisiera decir algo, pero es un comentario muy funable.
0: Bye.
1: Mejor no.
0: Adiós.
1: Si hay algo, ándale, fíjate, rápidamente, si hay algo en la vida que yo... No, mejor nada, nada. No.
0: No, como no, el no, del no. WhatsApp, vas a decir.
1: Sí, no.
0: Adiós, ya, bye. 413.
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0: 29 minutos en el 93.3. Un placer, como todas las tardes, acompañarte, mi guapurita. Y estamos a tus órdenes en el 722-213-1389. Oigan, Platanito Sinfónico, un tostón de risas, 12 de septiembre, Teatro Morelos, 299 pesos en cualquier sección por tiempo limitado. Los boletos los encuentras en arema.mx. Y bueno, para los que ya se registraron, muy pendientes, que vamos a tener invitaciones. Para los que todavía no tienen su registro, pongan atención, porque lo que queremos es que te hagas una nariz de payaso. Con lo que tengas a la mano, lo que encuentres, póntelo a la nariz, y como si fuera una naricita de payaso, y tómate una foto, mándala al WhatsApp, 722-213-1389. Tendremos ganadores, porque esto ya es el 12 de septiembre, es el sabadito, entonces se va a poner bastante bueno. 50 años de trayectoria de este señor Platanito, haciéndonos reír, y te aseguro que vas a pasar una noche increíble. Participa.
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0: El Golden Boy, Bobby Pulido, si no te hubiera conocido. 20 y las 5.
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0: 4:42 en el 93.3. Continuamos, donde quiera que estés en esta tardecita, mi guapurita. 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

5 minutos, no se paran ya de las 5 de la tarde a través de Cristal 93.3. Saludos al Chalán, el Blue. Nos escuchan Cacalomacán de parte del Maestro Lupillo, que quieren una canción y dile que lo quiero mucho. ¡Ay! Saludos, Blue. Mira nomás, cuánto te quiere tu maestro. Hola, Jazz. Muy buenas tardes. Por favor, manda un saludo a la familia Sánchez Acevedo. Te estamos escuchando en Sifarí, en el municipio de Jocotitlán. Soy Elpidia Acevedo. Muchas gracias y bendiciones para todos. Mil gracias, señora Elpidia. Un abrazo. Bonita tarde, Jazz. Por favor, mándanos un saludo. Aquí andamos sobre las 5:07. La canción.

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6: Hola, ¿cómo está? Les saluda Alejandra Cruz y esta es la información que tiene que conocer. El gobierno invita a las familias mexiquenses a celebrar el 216 aniversario de la independencia el martes 15 de septiembre a partir de las 17:30 horas en la Plaza de los Mártires de Toluca, con una verbena popular de entrada libre con las presentaciones de María José, Germán Montero y Aarón y su grupo Ilusión. Además de la ceremonia del grito que encabezará la gobernadora desde el Palacio de Gobierno con espectáculo de luces y pirotecnia. Como parte del plan integral de la zona oriente y para ampliar el acceso a la educación media superior, inició la construcción del Bachillerato Nacional Margarita Maza en el Callejón Zaragoza, barrio de Santiaguito, con una inversión federal de 17.1 millones de pesos y capacidad para 300 estudiantes. Esto como parte de los 52 planteles previstos en la entidad y de los más de 300 proyectados en el país. El gobierno se sumó a la campaña Reciclatón de Fundación Teletón y entregará una primera aportación de 600 kilogramos de PET recolectados en jornadas de limpieza y reciclatones para generar recursos destinados a las terapias de niñas, niños y adolescentes. Una alianza que tendrá oportunidad y que permite reincorporar materiales a la cadena de aprovechamiento y apoyar la labor social del Teletón.
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0: 56.
1: Corazón.
0: Mande. ¿Qué pasa? Te escucho, sí.
1: Lo intentamos, ¿qué? Pero no pudo funcionar.
0: Ay,
1: yo hice las cosas mal.
0: Re mal, re mal.

5 de la tarde con 12 minutos en el 93.3. A la gente que está mandándome su fotito con su nariz de payasito, con lo que tengan a la mano, por ejemplo, aquí no sé que estaban vendiendo tomates en alguna recaudería, ya se pusieron ahí de nariz el jitomate, que por cierto es muy bien. Bueno, sus datos completos

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525, Yuridia y Ángela Aguilar. Estos dos excelentes cantantes, que cada una por su lado, Ángela Aguilar que anda en España, Yuridia presentándose aquí en el GNP. Bueno, están haciéndola en grande, llevando la música mexicana.

0: la tarde con 28 minutos tenemos un servicio social. Oigan, resulta que la señora Apolonia Reina Martínez perdió sus documentos y bueno, estamos tratando de estamos ayudándola a que recupere sus credenciales, sus documentos que son importantes. Apolonia Reina Martínez, si usted por alguna razón se encuentra sus papeles, bueno, aquí tenemos el número de la señora Polonia para que se ponga en contacto con ella y ojalá que la podamos ayudar. Vámonos a corte, son las 5:28 en el 933.
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0: Saludos a la gente bonita del aeropuerto, para Manuel y para su papi que andan acompañándonos esta tardecita. Saludos. ¿Cómo va el tráfico por allá, por aquella zona? No sé si ya está lloviendo. Bueno, pues saludos para la gente bonita del aeropuerto, que ahí merito en el aeropuerto nos andan escuchando. Hola, Jazz, mándale un saludo a Isabel en San Mateo, Zacatipan, con todo gusto. Y un saludo para Yasmín de parte de su esposo, que también le desea una muy bonita tarde a través de Cristal. Son las 5:45. Nos vamos a corte y volvemos.
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0: 5 de la tarde con 55 minutos en el 93.3. 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Grupo Laberinto, Los Martincillos, Banda Los Ahijados de Morelos y los boletos a la venta en Casa Mari, en Salón La Hacienda y en Tienda Jacqueline. Vamos a tener invitaciones, así que mantente muy pendiente para que puedas participar y ganar. Y si ya quieres tener ya ese acceso garantizado, pues ya lo sabes. Casa Mari, Salón La Hacienda y Tienda Jacqueline, ahí están a la venta los boletos. Saludos para... Dedícale la canción de Morenita del Buki para Teresita, que nos escucha en la WWP, dice aquí. Bueno, saludos. Hola, Jazz, muy buenas tardes. Saludos a mi jefe Maldonado, el Yeye, con una canción de los Bibis, por favor, para él. Una de la Génesis, también por aquí para Isabel en San Mateo Zacatipan. Don Agus, que... Ah, es que Don Agus encontró una... Bueno, le dejaron ahí en su portable, en la Homer Blanca, le dejaron unos papeles a nombre de Ingrid Naomi Sánchez Flores. Es el INE y algunos otros documentos. Ingrid Naomi Sánchez Flores. Y bueno, pues si usted la conoce o sabe que perdió sus credenciales, las olvidó ahí en el taxi de Don Agus, de los taxis que son de Villa Victoria. Así que pues ojalá que nos escuche y ojalá que podamos entregarle sus papeles, ¿no? Hola, Jazz, mándale saludos a mi mamá, la señora Lore, te escucha en la recaudería. Jaimes, en Morelos, en Sinacantepec, y le manda saludos a su hijo Fer, que la quiere muchísimo. Mi bros, vámonos, godines. Se quedan en la compañía de Manuel Barrón, soy Jazz Quebec, y como siempre es un placer acompañarte todas las tardes. Mañana desde las 5 de la mañana aquí te espero, ¿eh? Vámonos, godines, ahora sí, porque nos vamos a mojar.
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